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2: 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Le hablé de aquella tarde, del momento maravilloso en que descubrí tu voz, y de la primera vez que tus labios sintieron mi calor. Qué fortuna tenerte, hacerte mía, saciarte con mi pasión. Ni la pena más grande ni el dolor más intenso podían restarle grandeza a nuestro amor. 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
1: 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Cuando otras manos dibujen palmo a palmo tu cuerpo, tú me vas a llorar en silencio. 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
1: 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Lo sé. 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
1: 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Por eso, dale otra oportunidad a tu corazón.

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1: Son las 9:59.
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1: Son las 10:59.
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1: Son las 11 y 59 minutos.
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0: Son 16 años de mucho trabajo, mucho sacrificio, ganando múltiples campeonatos. Por eso siento que somos una dinastía. ¿Qué tú dices, Tani?
1: Yo creo que podemos dar una más.
0: ¿Vamos ya?

0: Mami, bendición.
1: Te bendiga,
0: ¿estás bien? Todo bien, aquí estoy grabando un video, te llamo ahora mismo, ay, que termino rápido. Ya ven, volteamos.
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La música no es un deporte para competir, es un arte para compartir. Buen día, Mighty Rolman de Venecuela, Mina, Venecuela, Banda Mina. Buen día, audiencia mayoritaria de la 87.9 de la FM, en el Poca Ujagura. Hey, Guarapé. 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través del 87.9, no era de la radio, de vocal, ujabura, hey, vendan grupo en el hijo de Benicio Acuña, y el compañero de trabajo Lucas, mañana con el Lucas, tranquilo, Paitena, de lujo y paquete, de 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Con la polca paraguaya, ya de cultura lo nuestro, ya identificado con buen paraguayo y paraguaya, lleva. 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Disfruta mañana la música paraguaya, ya en vez de tetea, oca, upo, puangua, ye, mozaco y ya vamos a enviar por tal vez ahora puibi, ojayeribi, y cocuibi, o tal vez ambue, gendaibe, lleva cada uno en su lugar de trabajo, lleva. 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Si sí, ya para hago fin de semana llega junio y haré 4 de junio para ver si al 26 mitad del año pues este mismo hace. Como siempre, tu mañana ya te viene a tu bata, verás a tu manga tu en el nombre del Padre, del Espíritu Santo, amén. 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Ni en el design ni en la suya cambiaron las cosas. Ahí cambia totalmente nuestro chiste. 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Flaminio Arzamendi, reconocido, tío. Música paraguaya, bienvenido a nuestro programa Cal Ufagura. Hey, ojo, va a tu deporte.

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0: Organiza de mi manera en lugares, en cualquier cosa, para cualquier eventualidad o me dejaba llevar en la sociedad, en la comunidad, en Buejao Jave, comisión, a tu papá, hija. 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Espectacular. 5 de la 48 minutos. 4 de junio. 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

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Hola, hey, hola, Anselmo. Te estoy escuchando con mi mamá y tomando mate. Quiero escuchar la música de Julio César. Cualquier tema nomás. Que siga siempre adelante. Y abullón de la selva. Gracias, gracias por su buen deseo. Pásame, porfa. Pásame, por mañana pasada. Sí, la Julio César. Yo fui donde uno. Ah, cuando lloré. En la específica de macho y te voy a llevar. Cualquier tema nomás. Me gusta para este bicho. Y nada que decirle a Julio César. Y los mágicos de amor. 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Buen día, Benicio. Y buen día, buen día. Están escuchando el programa con mi hija, Vicky, y tomando mate. Y queremos escuchar la música. En Botuna, Chivico, Chereza, Geña, Duda, espectacular. Va, Julio César, lleva. Julio César, lo más que da, moña, duda, doña Lilia Rubia, gracias por la sintonía. 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
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Espectacular, ya avanza, ya son 5:57, ya no está para vuelto y se puede ver. 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Mientras ya la pedido musical, ahora se hace una mitad con el embu, a la mitad y en el guasú, Alberto Sosa, Fran, y el Orocañan de música, maestro. Ya, en dura,

0: espectáculo. Ahora voy a ir diciendo, Lucas, ya avanza, ya. Oye, no me apoco, ahora me voy a jueves. Jueves de recuerdo, jueves de TVT. Y por ahí, amigo, jueves espectacular. 6 de la mañana, 6 minutos, potina la hoja. 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Ahora, pues, jueves 4 de junio, a las 20:26. Espectacular, muy lindo día. Va a ser llevado el radiante. 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

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Maite Oreja, bendecido jueves, jueves, recuerdo, jueves, 3, tengo ahora de. 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Y ahora la música de Lucas. Vamos con mi ama. Ya de Cataña, Nagiru Guazú, Alberto Sosa, ya puse cajina, sí, Fran, güey, ajá, porque ya anduve la embostura en su inclusión de Julio César y los mágicos de amor a la familia Machado, Luis Díaz, zona F14, Ocal, bajina, ya puse acá, ya de mi espora, como siempre, espectacular. Ya mañana, coñeja, ya voy a andar la música en Lucas, ya que huyen de espectacular, ya es a mí, bajina. Se lo viene a 14 minutos, potilla en la boja, para un viola bovina. Se lo viene a 14 minutos, ahora ve, ahora por jueves, jueves de recuerdo, jueves de 4 de junio, al 2016, en el boca, jueves, hey, por la 87.99 FM. Y veis ya, buen día, buen día, hey, acá en sintonía, hey, Orrima Payboy, la y saludos, espectacular, hey, buen día, acá en sintonía, hey. Con mi mamá y con mi hijo Kerin, pasa un tema de Darlis Gerardo, ni en duda. Alecciones de Lucas, Víctor Campo, bate con San Iguazú, Víctor Campo, San Ignacio Misiones, Argentina, bien. Saluda a la señora de Siguazú, bueno, lleva a la mamá de la casa, doña Miguelina, Ane Ñemoñaré, de generación, en Anguiru y de oyente y Kerin, bendiciones. Ni en duda, ambuepa, hume, a la vuelta ya, en duda, Darlis Gerardo de San Iguazú. Víctor Ocampos, Pollo Pumarete, fuerza mande, ya hace con la ayuda de Dios, lleva San Iguazú, bendiciones, feliz jueves, jueves de recuerdo, jueves de música, maestro.

6 de la mañana, 21 minutos por tener la voz, vamos con el patinar la voz, imagina, 6 de la mañana, 21 minutos, ahora para por jueves, recuerdo, jueves de BT, 4 de junio, a los 20 en diseño en el Boca, a ver, hey, con la mejor compañía en radio, la 87.9 hora FM. Desde la capital también le dejo una realidad en una hora y te puedo Paraguay para todo el mundo. Me quiero responder a todos los compatriotas, de oyente, audiencia, familia. Saluda a nuestra amiga Victoriana Cardoso. Sí, oyente fiel de Tambuey, de República Argentina, de alguna parte de la provincia. Yo puse a Caina, yo puse a Caina, sí, con la familia Rita. Saludos, me quiero responder a la Jaina Nendú, lleva. Y en el oyente fiel, doña Victoriana Cardoso, entrevistada compatriota. Llevamos acá desde diferentes países del mundo, lleva. Obviamente, en este Paraguay, tú ya voy a ver a través de la aplicación en duda de ir a día normal. 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Julio César y los mágicos de amor, espectacular. 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Y ya anduve, ya la cogí una pedida musical de Luis Gerardo en tu casa. Ya, pero para mí no me tenía de Luis Gerardo. A elecciones y en el Guazú, Víctor Ocampo y familia, en Nación Misión Argentina. 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Repetí, llegué ya la tirallita. Margarita Saavedra, voy a sacarte de ahí. Arroyo Punagüe, saludos de ahí. Cada mañana nos alegra la mañana, hija. 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
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Vea de Delio en Dija, ¿dónde era tú? 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Delio, toda la familia, salud y bendiciones a todos los muchachos. Fuerza, fuerza. 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
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Muchísimas gracias a la señora Natividad Iturbe. 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

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Me quiero mandar a nuestro amigo Arnaldo Medina y toda la familia Medina, zona 14, en sintonía, como siempre. Arja, ya no en duda, ahora. Arja, donde se voy, apague, hija. Ya que pasa acá, ya no había por ahí, no se gusta la polga, hija. Y usted está en mí, ya caduco, ya no me va, ya no me va. Contactos en 10, al 0981-05-6474. 0981-05-6474 con el amigo Arnaldo Medina. A Uye Mande, amante la polca paraguaya, ahí. Apoyando lo nuestro. Néstor Lucas, ya cumplí ya el pedido, más que tenía, una rubalaina. Edel Gerardo, yo voy a Andegur y Víctor Ocampo. Todas las familias en las emisiones, voy a Andegur, voy a Andegur, voy a Andegur.

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Quiere decir que disfrutáis en las gustaciones, en así espectacular. Y oyente fiel, era 87 puntos, no era mejor diferente programación ahí. Y vamos a oyente Google Ubié a través de nuestro compañero y compañera de trabajo. Ayer va, catorteos ahí, ha elegido ir a oyente Pujue, la oyente en el Viapote te lleva. Pero de otra manera, niña Pujue, oyente en el Viapote, catorteos, impresionante lleva. A Upera, niña en Baúlle de Messi. Gracias de corazón a nuestro amigo Víctor Campo y familia. Ya les cogina, voy a tener pendiente, señor Lucas, pedido musical, ñana amiga, ñana oyente fiel, doña Miriam Ortiz, la verdad es que ahí viene doña Miriam, hermano, le di pedido musical, y nada, si yo 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De Odilio Román, los románticos a los aros de las 15 días, ya veis, espectacular. 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O caruja ya pumba en la desayuno a los chicos, espectacular hoy. Felicitaciones, doña Miriam Ortiz. Música para todos.

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Obviamente, ok, hubo tenis a disfrutar para la y pedir musical como con Pura Gilano Lucas. 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Andu, muy lindo programa, yo. Va a pedirte permiso con

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1: Son las 6:56.
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Guarda la ley y el consejo y serán vida a tu alma y gracia a tu cuerpo. 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

0: estamos aquí.
1: Señoras y señores, muy pero muy buenos días. Así arrancamos el programa de Enfoques a través de la 87.9 del Dial FM Nueva Alborada. Nuestros más cálidos y sinceros saludos a todos desde el programa de Enfoques, programación que va de lunes a viernes de 7 a 8 horas de la mañana con todas las informaciones del distrito y del departamento de Itapúa y a nivel país. Muy pero muy buenos días a todos. Son las 7 de la mañana más 13 minutos en la República del País, tiempo bueno, cielo despejado a esta hora de la mañana con una temperatura de 13 grados. Ya enseguida estaremos teniendo el pronóstico del tiempo. Antes que nada, agradecerle a nuestro Dios, a nuestro Papá Dios, por darnos y permitirnos nuevamente una nueva oportunidad, una nueva posibilidad que nosotros podamos despertarnos con vida. Así que, mi querida gente, uno tiene que estar siempre, pero siempre más aún todavía cuando uno tiene salud. La salud es el tesoro más preciado que uno pueda tener en la vida, que es la salud. Sin la salud, uno no puede hacer absolutamente nada. Así que, mi querida gente, atesoremos, mejinemos, cuidemos nuestra salud. Hacer deporte es lo más importante también, que le viene muy bien a la salud. Alimentarse adecuadamente, nutritivamente, balancear la alimentación, como le decíamos, hacer ejercicio, hacer caminata. Así que mucha fuerza para todos. Sabemos que hay bastante cambio climático en nuestros ambientes, entonces eso también hace que el cuerpo, que no resista tanto. Así que mucha fuerza para todos, mi querida gente. Muchas informaciones que estaremos compartiendo en el programa. Es una presentación de Decogar, de los hermanos S.A., del señor concejal municipal Néstor Ramón Garay Benítez, precandidato a intendente municipal en el distrito de Trinidad, lista 6, Néstor Garay, a la intendencia municipal. Y hablando de Néstor Garay, ayer se dio el cierre de campaña de la lista 6, Colorado Añetete, en el distrito. Bueno, una impresionante cantidad de gente, impresionante. Estuvimos presentes y constatamos eso, casi 3.000 personas, más de 4 kilómetros de caravana. Imagínense, el equipo, los precandidatos ya estaban en el centro de Trinidad y la caravana todavía no salía del cruce de Verde Olivo, con pancartas, con globos, con banderas. Impresionante también el comportamiento de la gente, también fue espectacular. Agradecemos también a toda esa gente que se comportaron bien, tranquilamente. Gritar el nombre de Néstor Garay a la intendencia municipal. Gane o malo mitad a ese. Eso se nota a lo leva. Pero ya enseguida estaremos teniendo la locución, las palabras del precandidato a intendente municipal en el distrito de Trinidad, Néstor Ramón Garay Benítez. Así que el saludo cordial es para todos a través de la 87.9 del Dial. FM Nueva Alborada, pionera en comunicación acá en el distrito. Son las 7 de la mañana más 16 minutos. También acompaña nuestra mañana de la radio el precandidato a concejal municipal en Capitán Miranda, el señor Nery Javier Contreras González, que también acompaña nuestra mañana de la radio. Él es también nuevamente precandidato a concejal municipal por la lista 2, opción 1, Nery Javier Contreras González.

enseguida estaremos teniendo también todos los títulos de los diarios del país. También acompaña en nuestra mañana de la radio el profesor Carlos Caballero, precandidato a concejal municipal por la lista 6A, opción 9. El profesor Carlos Caballero también acompaña nuestra mañana de la radio. Ya lo vimos al profesor, y impresionante. Los 24 precandidatos a concejales municipales, lista A y lista B, así es, sí, en Trinidad. También la presencia de Corín Soroca, senador de la República, y también de Silvio Pires, autoridades departamentales y nacionales presentes también ayer en el cierre de campaña de la lista 6, sí, Colorado Añetete.

0: Venceremos, venceremos en nuestra cortina musical del programa. 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Ya enseguida estaremos teniendo también el Servicio Nacional de Meteorología, que depara para hoy jueves. Hoy es jueves 4 de junio y... a ver, hoy a 3 días las elecciones nacionales internas partidarias. Ya no me imagino, ya cuando fuimos, ay, verdad, escritas y la mitad de domingo, nada. Hasta ayer teníamos lluvia, pero enseguida estaremos teniendo cuál es el pronóstico que se tiene. Seguimos acompañando, son las 7 de la mañana más 20 minutos en todo el territorio de la República. También acompaña nuestra mañana de la radio el señor concejal municipal en Capitán Miranda, el arquitecto Cristian Casco, actual concejal municipal, nuevamente precandidato a concejal municipal a través de la lista 6, opción 4, Cristian Casco a la Junta Municipal. Ya enseguida estaremos teniendo el boletín de prensa de la Dirección de Policía en el departamento de Itapúa.
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0: También acompaña en nuestra mañana de la radio el doctor Walter Benítez, precandidato a intendente municipal en el distrito de Capitán Miranda, lista 2. Doctor Walter Benítez a la intendencia municipal. También acompaña en la mañana de la radio el señor concejal municipal Alfredo Ramírez, concejal municipal de Capitán Miranda, nuevamente precandidato a la concejalía a través de la lista 2, opción 9, opción 8, el señor Alfredo Ramírez, concejal municipal. Son las 7 de la mañana más 21 minutos en la República del país. Tenemos tiempo, bueno, cielo parcialmente nublado a esta hora de la mañana. Ya hay poca en la mitad, pero esto seguramente, esto va disipándose cuando sale ya el sol. Las 7 y...
2: Si querés el mejor plan,
0: no, casi las 8 ya está saliendo el sol. Bueno, así es. Estamos acompañando la mañana, enfoques a través de la radio. Muy, pero muy buenos días, distrito de Nueva Alborada. Buenos días, departamento de Itapúa. Buenos días, país.

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0: Son las 7 de la mañana más 32 minutos. Estamos acompañando la mañana. Linda mañana. 13 grados actual de nuestro ojo en Sapienda. Refresca un poquito. 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Bueno, queremos escuchar el discurso del precandidato a intendente municipal en Trinidad ayer, el cierre de campaña imponente, impresionante. Saludos cordiales a toda esa gente que se acercaron a querer abrazarle, a saludarle al precandidato a intendente desde Itaberá, pasó Huembé. Vos sabés que, gente, yo nunca, hace tiempo que no se veía esto, esta efervescencia, esta gente entusiasmada por el cambio en el distrito de Trinidad. Gente que venía en camión, en carrocería, en camioneta, en colectivo, en motos. Así la gente se manifestaba ayer con Néstor Garay. Entonces eso es muy, pero muy importante. Y bueno, la caravana, como le decíamos al inicio del programa, casi 4 kilómetros de caravana será. Imponente, la gente se ofrecía en estar no pidiendo absolutamente nada, no, espectacular. Entonces queremos escuchar el discurso de nuestro Garay ayer en la seccional colorada, que es la 192 en el distrito de Trinidad.
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1: Muy bien, el discurso de Néstor Garay ayer en el distrito de Trinidad, precandidato a intendente municipal por el Movimiento Colorado Añetete. Por allá, amigos, está la gente, espectacular, casi 3.000 personas ayer, mirando vagamente. No había lugar de cómo entrar ahí, impresionante, imponente. Mucha gente ayer en el distrito de Trinidad. Cierre de campaña de la lista 6, Colorado Añetete, Néstor Garay a la intendencia.

7 de la mañana más 41 minutos en la República del País. Estamos acompañando la mañana. Le vamos a dejar con música el programa porque tenemos cosas que hacer. Entonces, ahí Lucas. Lucas estará pasándonos música a través del programa de Enfoques a través de la 87.9.

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1: Son las 7:56.
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1: Son las 8:56.
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1: El que sabe este tema lo canta. Lo vamos a grabar. Si queda bien, por ahí lo sacamos. Y va a ser el tema de quien, acordate lo que te digo.

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1: Son las 9:56.
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2: Son las 10 con 55 minutos.
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1: Son las 11 con 55 minutos.
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1: Son las 12 con 56 minutos.
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1: Es la 1:56.
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0: Hola, hola, muy buenas tardes a la gran audiencia de la 87.9 Nueva Alborada FM y Tardes Mágicas. Arrancamos la tarde, hoy tarde linda, así fresquita, cálida. Si no hace frío, tampoco hace calor. Espectacular está el clima, cielo mayormente despejado. Máximas en la jornada de 26 grados. A estas horas tenemos una temperatura de 23 grados, sensación térmica de 24 grados. Aquellas... Tarde de jueves, y jueves de TVtazo hoy, Lucas, jueves de recuerditos, un minutito de las 14 horas, puntualmente iniciamos el programa el día de hoy. Vamos a tener una jornada súper linda, sí, también el resto de la semana, mañana viernes nuevamente, que algo parecido a la temperatura, con 14 grados de mínima, 26 de máxima, la que tendremos el día de mañana viernes, sí, mañana viernes, un pasito ya del fin de semana. Excelente, temazo musical también de cortinita. ¿Cómo están ustedes del otro lado? El placer de poder ingresar a sus hogares, lugares de trabajo, familias y corazones. El objetivo, hacerles buena compañía en radio. 87.9 del día del Nueva Alborada FM, la primera emisora para toda la comunidad. Llegamos súper lejos con el dial, sí, en los distintos ramales de nuestro querido distrito Nueva Alborada. Localidades vecinas a nivel país y fuera del país también pueden seguirnos por la aplicación vía internet.
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0: Ya se presenta en consola técnica, puesta al aire el compañero de trabajo.
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0: Excelente, manos mágicas detrás de consola, la selección musical apuesta al aire y obviamente también va a estar a cargo de poder complacer todos tus pedidos musicales. Vos que estás del otro lado, sí, escuchándonos en la tarde, podés formar parte y parte importantísima del programa. Te comunicas con nosotros al mensajero permanente de la radio.
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0: Excelente, sí, acompáñame en esta tarde de TVtazo, sí, jueves de recuerditos, me haces saber tu pedido musical, me contás qué estás haciendo, qué vas a hacer esta tarde, trabajar, tomar mandarina, tiriri, sí. Sí, en las distintas localidades de nuestro querido país, mucha mandarina, ¿verdad, Lucas? Naranja, mandarina, pomelo, tiempo y nacoanga, ajá, gente y traído por todos lados. Espectacular a consumir vitamina C y prepararnos para el invierno que todavía no ingresó, Lucas. Sí, muchos ya piensan que estamos en invierno, todavía no. Este 21, ¿verdad, Lucas? Sí. Ne ira y que gina la jaeteave. Ne ira lo uina. Sí, cualquier momento vamos a ingresar ya al invierno. Ahora estamos en otoño todavía. Pero bien, sí, espectacular, tuvimos neblinas nuevamente, pero no tanta intensidad como ayer, sí, ayer sí no se veía nada. A las 4 de la madrugada yo me levanté y dejé ya y me vea. Suele pasarme luego sin anteojo, ¿verdad, Lucas? Escucha este tema, sí, vamos a hacerte linda compañía, vos que estás del otro lado, vos que te levantaste tempranito, de Puacuevo y Ponaco este día, sí, los que se levantan temprano ven la neblina, si no, si te levantas tarde ya no, ma. Opa, ma, las 9 de humilla ya, cuarajum, invima ya. Excelente, belleza igual es, belleza también, es un espectáculo visual también lo que es la neblina, claro que sí.
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0: Cachaquita del recuerdo, vamos a escuchar, sí. Clásicos tropicales, buena música romántica para vos, sí. Para mis amigas bellas románticas, para mis grandes amigos también que les gusta la buena música romántica. Grandes cantautores de la música romántica. ¿Por qué lloraste?
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0: Pues claro, por la ausencia, sí. La nostalgia, sí, suele pasar en las mejores familias. ¿Quién no lloró por amor? A ver, ¿quién me escribe hoy? Me dice: Ye, nunca reina na llena, seima babere. pasar también, ¿verdad, Lucas? ¿Derellana nunca ya? Sí. Mi mamá siempre dice, Anibo, y Ereti nunca. Dereikuay, dice siempre, sí.
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0: Oye, gente, y Lucas la geía, nunca más me voy a enamorar. Llamando, ay, Zaira. Un ratito mintengo, sí, un ratito mintengo, oh, bella. Dun, dun, dun, llámale corazoncita ya, Luga. Sí. No anda ya, ella, de esa agua no he de beber. Sí, no hay que decir eso antes de tiempo. Todo puede pasar, todo puede pasar. No hay nada imposible si uno no. Una vez que uno quiera, todo puede pasar. Excelente, linda tarde. ¿Cómo están ustedes? Sí. Hoy vamos a esperar mensajitos con pedidos musicales. Cachaquita del recuerdo. Clásicos tropicales, música romántica, lo que quieran escuchar. Si escriban, no, escríbanos también a mi número particular 0985668384. Agradecida con todas las firmas comerciales, amigos, empresas que nos respaldan. Bienvenidos a esta tarde de Tardes Mágicas. Lucas, Lucas, Lucas Cañete, sí, selección musical puesta al aire, Reina Cubillas, sí, en la conducción de Tardes Mágicas te vamos a acompañar en esta tarde espectacular.
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0: avanzamos, Lucas Cañete, ¿te parece con este primer temazo musical?

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Reflexión del día jueves 4 de junio. No podemos controlar el viento, pero siempre podemos ajustar nuestras velas. La vida no se trata de esperar a que pase la tormenta, sino de aprender a bailar bajo la lluvia. Conecta con todos. Todos pasamos por días difíciles y este mensaje es un abrazo para el alma. Cambia la perspectiva, nos recuerda que nuestra actitud vale más que las circunstancias. Invita a la acción, inspira a dejar de quejarse y empezar a actuar con optimismo. Todo lo que uno quiera se puede lograr con optimismo, valentía y con mucha fe.

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0: 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Acompaña y respalda Tardes Mágicas la precandidata intendenta municipal por el distrito de Nueva Alborada, la señora Mónica Yay Arce. Muchísimas gracias por acompañarnos. Saludos para todo el equipo de trabajo que viene trabajando también entonces en el distrito de Nueva Alborada. Precandidata a intendenta municipal, la señora Mónica Yay Arce. Acompaña y respalda Tardes Mágicas. Acompaña y respalda Tardes Mágicas el precandidato a concejal municipal por el distrito de Nueva Alborada por el Movimiento Colorado Añetete Vidal Noguera. Lista 6, opción 8, Nancy Cubilla, intendenta municipal. Muchísimas gracias entonces al precandidato a concejal municipal por el distrito de Nueva Alborada, el señor Vidal Noguera, que nos acompaña por la lista 6, opción 8. Bueno, Lucas, se viene más buena música. 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Vamos con la invitación, buena música, ya volvemos.
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28 minutitos de las 14, 23 grados de temperatura, sensación térmica de 24 grados a estas horas. Tarde de jueves de TV Tazo, jueves 4 de junio del 2026. 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Acompaña y respalda Tardes Mágicas la precandidata a intendenta municipal por el distrito de Nueva Alborada, la licenciada Nancy Cubilla, por el Movimiento Colorado Añetete, lista 6. Muchísimas gracias, el saludo cordial para la licenciada Nancy Cubilla, a todo el equipo de trabajo también, trabajando arduamente entonces también por el Movimiento Colorado Añetete, lista 6. Acompañando Tardes Mágicas, el saludo cordial para la licenciada Nancy Cubilla, precandidata a intendenta municipal por el distrito de Nueva Alborada. Acompaña y respalda Tardes Mágicas el precandidato a concejal municipal por el distrito de Nueva Alborada, Luis González, por el Movimiento Nuevo Liberalismo. Lista 3, opción 11, señora Mónica Yay, intendenta municipal. Saludamos a Luis González, a todo el equipo, a su familia también, que nos acompaña entonces como candidato a concejal municipal por el distrito de Nueva Alborada por el Movimiento Nuevo Liberalismo, lista 3, opción 11. Escucha este clásico tropical.

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0: Saludos para Dayana, que nos está escuchando desde Arroyo Puná. Hola, Dayana. Hola, Rina, ¿qué tal? Estoy limpiando mi patio a full, dice, porque mañana no voy a tener tiempo y ya es viernes, jeje, dice. ¿Qué tal? ¿Cómo estás? Dice, saludo para Lucas también, ¿qué están haciendo? Dice, ¿me puedes pasar un tema de cachacumbia? Dice. A elección nomás de ustedes, me encanta el programa, dice. Cachacumbia, el que me gusta a mí es, Lucas, si quieres verme llorar. Cachacumbia. Pedido de Dayana. El tema lo elijo yo. Ah, así luego, ¿verdad, Lucas? Excelente, dice el programa, como siempre. Besote para los dos, dice. Gracias, Dayana. Gracias, dice Lucas también. No se escucha nomás, pero gracias, dijo. Bueno, saluditos. 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Para Vivi, Viviana Hashbat, sí. 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Gracias por mi regalito, Lucas. Sí, las chicas me mimaron un poquito. Sí, un hermoso matero. Y también Yuyito para el amor. Ah, Yuyito para el mate, Lucas. Me equivoqué. Sí, excelente. Gracias, Vivi. Saludos. Para Viviana Hashpop, sí, a todas las chicas que están ahí a full trabajando, entonces pasen por el local de Vivi, sí, Heladería Alborada, ahí nomás, a pasito de la rotonda, no se van a perder luego. Un poquito quiero, antes de la estación de servicio, sí.
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0: Excelente, saluditos hasta San Ignacio Misiones, Lucas. Hola, Rina, ya estamos en sintonía con mi mamá Miguela, mi hijo Kerin y mi sobrino Lisandro, dice. Hola, Lisandro. Pasa un tema de los elegidos a elección nomás, dice. Saludos, Víctor Ocampo. Saluditos. Ayer Víctor estaba tomando naranja, ¿sí? Mientras escuchaba el programa. Hoy está ahí con Kerin, con Doña Miguela. Abracito para Doña Miguela. ¿Cómo anda? Guapísima como siempre. Saludos para Lisandro también. Lisandro, primera vez que nos escucha, Víctor. Sí, o siempre también nos escucha. Sí, el sobrino de Víctor. Y Kerin es nuestro oyente número one, ¿sí? Number. Number one, ¿sí? El número uno ya, Kevin. Kerin, perdón. Kerin. ¡Excelente! San Ignacio Misiones. Ahí en sintonía con Víctor Ocampos.
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0: Los elegidos quiere Lucas a elección.
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0: Bueno, van llegando más mensajes también, pero nosotros avanzamos y la tarde, ¿te parece, Lucas Cañete? Sí, con más buena música, de a poquito cumpliendo los pedidos también, ya volvemos.
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3: Son las 2:40.
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Acompaña y respalda Tardes Mágicas el precandidato a concejal municipal por el distrito de Nueva Alborada, el señor Emilio Kellner, por el movimiento Nuevo Liberalismo. Lista 3, opción 5, señora Mónica Yay, intendenta municipal. Saludamos al señor Emilio Kellner, precandidato a concejal municipal por el distrito de Nueva Alborada por el movimiento Nuevo Liberalismo. Lista 3, opción 5. Acompaña y respalda Tardes Mágicas el precandidato a concejal municipal por el distrito de Nueva Alborada, el señor Adrián Sicún, por el Partido de la Juventud. Lista 21, opción 1, señora Mónica Yay, intendenta municipal. Saludamos al señor Adrián Sicún, a todo el equipo de trabajo y partido.

0: de la Juventud, lista 21, opción 1, precandidato a concejal municipal.
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0: Sonando de cortinita, con olor a hierba, ¿sí?
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0: ¿Quién canta, Grace? Los Grace.
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0: 43 minutitos de las 14. Me dice Víctor. Lisandro, primera vez, dice. Hoy no tiene clases en la secundaria, dice. Saluditos para Lisandro, que por primera vez está escuchando Tardes Mágicas. Sí.
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0: Hola reina, ¿cómo estás? ¿Me puedes pasar la música? Niña y mujer, dice. Porfa, reina, te estoy escuchando. Ana, saludos, Ana.
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0: Hola, hola, ¿cómo estás? Dice, señora preciosa. Acá full escuchándote como siempre. Clara desde Barrero, Guazú. Dice, ¿me pueden pasar algo de los... de los Bukis? Dice Marco Antonio Solís, porfa. Dice, algo purete. A elección de... Me mata. A elección de voz. Vos tenés lindos gustos, reina, dice. Saludos. Barrero Guazú ahí en sintonía. Mi gran amiga Ana, saludos. La otra Ana es de Samu. Ah. Y la otra Ana es de Barrero Guazú. Sí, dos Anas. Ananas. Unís las dos Anas, ananas.
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0: Otro mensajito, hola reina, ¿qué tal? ¿Cómo estás? Me encanta el programa, dice. Quiero escuchar un clásico de Los Temerarios, si se puede decir a Lucas, dice.
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0: Jeje, dice una vez, se rió. ¿Cómo se llama ese tema, Lucas? Pregúntale a... Dice Zaira a Chap GPT. No sé. A la inteligencia artificial, pregúntale, Lucas. Acá estoy tomando tereré, dice. Full a full trabajando y escuchándote, reina, dice. Por acá yo no consigo mandarina, dice. Como la que por ahí hay mucho, dice. Yo te juro que nunca vi tanta mandarina como este año. Ajaja, vendo ahí la mandarina.
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0: Saludos para los dos, dice. A ver. Si me pasan mi pedido, dice Lucas Sabes, Gina. Pobre tonto enamorado. ¿De Temerarios? Sí.
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0: Y sí, porque el amigo Eduardo nos cantó nomás una partecita de la canción. Suele pasar siempre acá.

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El garage de mi vecina sonando, sí. Justo me cambió, Lucas. Escucha este tema. Cuando

0: El saludito para la gente que nos está escuchando desde Fran Lucas. Lucía está escuchando el programa desde allí. Hola reina, ¿qué tal? ¿Cómo estás? Dice, ¿me pueden pasar un lindo tema de los Rollers? Dice Alección nomás. Está muy lindo el programa, dice, acá escuchándote con unas amigas, dice. Saludos para Lucas también. Excelente programa como siempre, dice. Saludos entonces para Natalia, Luján, Pamela y Lili, están escuchando el programa. Ahí a full en una ronda de tereré, dice. En el solcito, dice, da gusto, Lucas. Tomar un poquito de vitamina del sol, sí. Hay que tomar sol, acuérdense.
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0: avanzamos, se viene el bloque exclusivo de Ricardo Javier. 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

0: Acompaña y respalda Tardes Mágicas la precandidata a intendenta municipal por el distrito de Nueva Alborada, la señora Mónica Yay Arce. Acompañando Tardes Mágicas, la precandidata a intendenta municipal por el distrito de Nueva Alborada, la señora Mónica Yay Arce nos acompaña. Agradecemos también, acompaña y respalda Tardes Mágicas, el precandidato a concejal municipal por el distrito de Nueva Alborada por el Movimiento Colorado Añete T. Vidal Noguera, lista 6, opción 8, Nancy Cubilla, intendenta municipal. Muchísimas gracias. Saludos para Vidal Noguera, precandidato a concejal municipal por la lista 6, opción 8, Nancy Cubilla, intendenta municipal.
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0: Mensajitos, Lucas. Saluditos para la gente que nos está escuchando desde Federico Chávez. Hola, reina. Soy Luisa, dice a full acá escuchándote como siempre. Sí, tomando mandarina. Adivinaste, dice. ¿Me puedes pasar un lindo tema? Sí. De Temerarios o Marco Antonio Solís, dice. Excelente el programa como siempre. Escuchándote, mi reina Yuku, dice. Te quiero mucho. Cantás lindo. Tenés que cantar más, dice. Vamos a practicar ahora, Lucas, para el karaoke, sí, vamos a practicar. Primero practicamos en casa y después vemos qué pasa. Así tipo que si no se quiebra el espejo, ¿eh? Ay, ay, ay. 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Avanzamos, Lucas Cañete, ¿qué se viene? Pobre tonto enamorado de Temerarios que lo pidió Eduardo, ¿sí? Desde el distrito de Cambureta, escuchándonos.
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0: Acompaña y respalda Tardes Mágicas la precandidata a intendenta municipal por el distrito de Nueva Alborada, la licenciada Nancy Cubilla, por el Movimiento Colorado Añetete, lista 6. El saludo cordial para la licenciada Nancy Cubilla, todo el equipo de trabajo que están trabajando arduamente para una actividad esta tardecita noche, sí, espectacular. Precandidata a intendenta municipal por el distrito de Nueva Alborada, la licenciada Nancy Cubilla, por el Movimiento Colorado Añetete, por la lista 6.
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0: Acompaña y respalda Tardes Mágicas el precandidato a concejal municipal por el distrito de Nueva Alborada, el amigo Luis González, por el Movimiento Nuevo Liberalismo, lista 3, opción 11, señora Mónica Yay, intendenta municipal.
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0: Luis González, sí, precandidato a concejal municipal por el distrito de Nueva Alborada, por el Movimiento Nuevo Liberalismo, lista 3, opción 11.

Bueno, saluditos para la gente que nos están escuchando, Lucas. La Pizca y Tunga. ¿Cómo se llama la canción? No le sale a Lucas. La Pizca y Tunga y Tanga. ¿Así? ¿Así?

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0: Saludos para Tiago Cubilla, que hoy está cumpliendo años, Lucas. Para Tiaguito, así le decimos porque es chiquitito. Saluditos para Tiago. Tiago Cubilla está cumpliendo 14 añitos, Lucas. Sí, chiquitito es. Sí, saluditos. De parte de la abuela, la señora Elena Ayala. De parte de toda la familia, de las tías, los tíos, los primos y primas. Sí, saluditos para Tiaguito. Feliz cumpleaños, Tiago. Saludamos a la gente que nos está escuchando desde Colonia Paraná, Lucas. Hola, mi reina. Va Erilla Pojinande.
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0: De Huayna Yugue, Lucas. Yo cuando escucho Huayna, como que pienso en esas corridas de caballo, los huaynos y huaynas, o algo así, ¿verdad, Lucas? ¿Sabes cantar? Te hacés nomás, dice.

0: Cuéntame el tema, dice. No sé si se llama la licuadora o la batidora, dice. Jeje, dice. Ese quiero escuchar, me gusta. Dice un clásico de antes. Dice. Excelente está el programa, la familia Rodríguez de Colonia Paraná. Te queremos, reina, dice. Gracias. Tienen fe en mi voz, Lucas. Tienen fe en mi manera de cantar. Sí, claro, con la práctica uno mejora. No quiere decir que vamos a llegar a cantar bien alguna vez, pero hay que practicar como todo nomás. Yo, por ejemplo, antes no sabía manejar ni moto ni auto. Nada, no sabía manejar. Y aprendí manejando traductor primero, Lucas. Encima la papá traductora maneja cuán. De ahí freno y voy. De ahí dirección, os voy, ojo, cualquier lado. Sí. A la manejar y el traductor, pues ya maneja la camioneta y tú vete. Sí, el traductor pues tiene otro. Y maña pa' y papá por ti. Sí. Sí, y todo pues con la práctica, ¿viste? Que todo se puede aprender, pero con práctica y paciencia. Y tiempo al tiempo también. A veces decimos que hay cosas imposibles, pero no tenemos que ser así. Tenemos que ser optimista. Y todo, escuchen bien, gente, todo se puede si uno quiere. Es cuestión de querer nomás. De no bajar la cabeza, de seguir intentándolo. Y si vale la pena, sigan intentándolo. No importa lo que digan los demás. Si a usted le hace feliz eso, este triángulo oye, ¿por acaso, Lucas, lo demás? Y vos no tenés por qué hacer caso de los demás, porque nadie está en tus zapatos. Nadie no sufre lo que vos sufrís, nadie pasa por lo que vos pasás. Más adendo y cuay, lande puarazú. Lande puapu. Lande jazaba. ¿Son dónde? Deica tu embombe ushube cuera. Algunas personas, si tenés de confianza, puedes confiarle tu problema, tu aras, pero no quiere decir que ellos van a poder solucionar. Por ahí te pueden ayudar con un buen consejo, por ahí contarle a alguien más ayuda, que vos te descargues un poquito y te sientas mejor, pero más ve con no solucionamos ainda. Por eso siempre no tienen que dejarse llevar por lo que piensan de vos. No tenés que tener miedo al que dirán. Dije, ponan de mo agua, lo que te hace bien, lo que te hace feliz, lo que te dicta el corazón. Porque todos somos distintos. Y todos somos especiales, como yo siempre digo. Nadie es como la otra persona. Ninguno somos iguales. Todos somos distintos. Y vinimos al mundo para ser felices, no para sufrir. Dica, tengo toda la vida ya sufriente, ¿sí? Hay que cambiar de actitud también. Y no tenemos que dejarnos pisotear también. ¿Sí? Si un tiempo confiamos en algunas personas, nos fallaron, bueno, ya cambiana. ¿Sí? Vamos a otro lado, vamos a buscar personas mejores. Y eso aplica en todo. En las amistades, ¿sí? En la pareja, en la familia misma. Algunos dicen que porque es familia de familia, bueno, no, es así. Esa ahí aplica, Lucas, lo que se dice siempre, que la sangre no se elige. Ni ande nadie elige, la ni ande su, ni ande tu aná, ni ande hermano, ni ande tío, ni ande sobrino, cuerana. Nadie elige. Y no porque es familia, es como vos querés que sea. Ni tampoco yo voy a ser como ella quiere que sea o como él quiere que sea. Todos pues somos distintos. Y también todos estamos en una lucha interna siempre. No sabemos nosotros el problema de la otra persona. Por eso siempre por donde andamos en la vida tenemos que ser, por sobre todas las cosas, respetuosos a la otra persona. Tratar, si por más que a veces ni iba, y yo soy de la persona que cuando salgo de casa, Sara y móvil hace mochila, es a Jarey, ¿verdad? Salgo y con toda la actitud positiva. Por más que así llegue algo, siempre voy con una sonrisa, siempre trato de saludar bien, de ser respetuosa. Y eso es importante porque a veces nosotros mismos podemos arruinarle el día a otras personas con nuestra actitud de negativismo, siendo crueles, siendo maleducados. Eso es importante también, ser personas sencillas y ser personas alegres, ¿sí? No cuesta nada una sonrisa. Es, oye, pero yo pecaro, caro, pues ¿dónde naces tu chaponaja? Y desahoga después. Pero no tenés por qué desahogarte en las demás personas. Yo no tengo, porque yo tengo un mal día, venir acá a la estada, a lugares. Porque Lucas no tiene la culpa de lo que me pase a mí, de mis malas decisiones, porque a veces los problemas que uno tiene son de sus malas decisiones y malas acciones. Si yo me porto mal, si yo actúo mal, siempre la vida me va a pasar facturas. Y a veces muy caras. Jau Peñanera, sé por qué me pasa a mí esto si yo no merece, y decimos. Pero no es así. La vida, da y por y la suerte, Lucas. Da y por y la suerte. No es que ni ande la suerte ni a moco ente, como dice la canción. No. Ojalá. Ojalá yo me despertara y... No, es que la suerte nosotros hacemos nuestro camino. Yo soy de las personas que confían fielmente que ñande ya por la ñandera pena. A veces ya sufrís, ya pagar la ñande consecuencia ante el acto que nosotros cometimos, un error que estamos pagando quizás, ¿sí? A veces dicen también inocente pagan por los pecadores. También es un dicho que siempre escuchamos y por ahí sí se aplica. Por ahí sí. Por ahí vos como papá te equivocaste y tu hijo paga la consecuencia de eso. Porque le criaste mal, me embaité chupé, ¿sí? En boyero, viandere, ella poporaja, pero najaniri, ¿sí? No le enseñaste el amor al trabajo, a ser responsable, a ser digno, a ser él mismo autosuficiente. ¿Sí? Poder defenderse en la vida, no le enseñaste. Y después, entonces, esa persona, ese hijo tuyo, va por el mal camino. ¿Por qué? Porque vos no le enseñaste a ser una persona de bien, a valorarse, a cuidarse y a ser autosuficiente, a estudiar, a trabajar, a ser leal, a ser responsable. Y ahí está, ahí aplica eso de que los inocentes a veces pagan por los pecadores, porque él, esa persona, ese hijo tuyo va a estar pagando tus malas decisiones tuyas. Y ahí a veces sí, eso sí aplica a la vida. Y muchas veces pasa eso con los padres, ¿sí? Muchísimas veces. A veces ves la noticia y no puedes creer tantas cosas feas que pasan. Los hijos ahora ya no respetan a papá, a mamá. Desde los 12, 13 años se creen ya grandes, entre comillas, autosuficientes. 15 años, me ausente, me digo, ojo. De ir y ni mopo, jota. Chao, mamá, chao, papá, mantén en dula, es en dura. Si no, deje ya, vimos bien, va, ahora poncena. Si le preguntas, a veces te contesta y a veces ya ni te contestan. O si no, ni de ir, de enseguida vuelvo, inde. Y vos tenés que adivinar por dónde anda. Y si les pasa algo malo, ¿quién paga las consecuencias? Ahí papá y mamá, amante bonita. No va a estar esa otra persona, ese extraño que les llevó a bailar por ahí por la discoteca o a otras cosas. Mamás a papá o sufrir y a papá o consecuencias. Y por eso tenemos que ser, hacernos cargo de los hijos. No importa, ahora cobramos 25 años, Lucas. Si vive bajo tu techo, por lo menos tiene que decirte dónde va a ir, con quién va a ir, quién con quién va a salir y qué va a hacer. ¿Sí? Porque mientras viva bajo tu techo son tus reglas, ¿sí? Tus condiciones. Lo que vos decís se tiene que hacer. Hagando usted y no llevo pepe, sí. Tojotón va a vos a to pagar ahí y alquiler, la joga, lo que sea. Hasta y cuala. Para que sepa las responsabilidades, porque es fácil para ellos todo a veces, porque tienen todo servido. No saben lo que es pagar boleta de luz, de agua, llevar el plato de comida en casa. Entonces tienen tiempo para todo, para joda, o okay, y mediodía, o puanjo, aguante más universidad, y así. Y vos tenés que pagarle todo, y no es así. No es así, ¿sí? Entonces siempre en eso también aplica el tema de que a veces nosotros como padres fallamos, nos equivocamos. Bueno, 30 minutitos de la hora 15, Lucas. ¿Qué se viene ahora? Bueno, bloquecito exclusivo de Gomería Acosta, sí, con dos temazos musicales. Que lo disfruten, ya volvemos.
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El saludo grande para don Eugenio Acosta y la profe Ana Isasi, que nos acompaña con este bloque exclusivo.

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0: Acompaña y respalda Tardes Mágicas el precandidato a concejal municipal por el distrito de Nueva Alborada, el señor Emilio Kellner, por el movimiento Nuevo Liberalismo. Lista 3, opción 5, señora Mónica Yay, intendenta municipal. Muchísimas gracias al señor Emilio Kellner, precandidato a concejal municipal por el distrito de Nueva Alborada por el movimiento Nuevo Liberalismo. Lista 3, opción 5. Acompaña y respalda a Tardes Mágicas el precandidato a concejal municipal por el distrito de Nueva Alborada, el señor Adrián Sicún, por el Partido de la Juventud, lista 21, opción 1. Señora Mónica Yay, intendenta municipal. Agradecemos al señor Adrián Sicún, entonces precandidato a concejal municipal por el distrito de Nueva Alborada, por el Partido de la Juventud, lista 21, opción 1. Acompañándonos en la tarde.

0: para la gente que nos escucha desde Capitán Miranda. Saludos para la gente de Capitán Miranda, Lucas.
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0: Ahí nos está escuchando Darío Álvarez, dice, desde una conocida gomería escuchando el programa Reina, dice, excelente. Me gustó el bloquecito de Cachaca Pirú, dice.
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0: Si pueden pasarme algo de Refugio de Amor, Alexión Noma, dice, excelente está el programa. Saludos para ustedes. Acá estamos escuchando con los muchachos. Dice, saludos para la gente de Capitán Miranda.

Saludos para mi gran amiga Hermelinda Simbronca. Ayer estuvo cumpliendo años, Lucas. Besitos para ella. Espero que le haya pasado súper lindo su día especial. Sí, amaneció con la torta en la mano ya la amiga Simbrón, ¿sí? Hermelinda Simbrón. Feliz cumpleaños. Un poquito tarde, pero mejor tarde que nunca. Sí, ayer pues no estuve en vivo. Saludito para ella. A ver que nos cuente cuántos añitos cumplió. A mí me puede contar, Lucas. Yo no le voy a contar a la audiencia, pero a mí me puede contar. Yo voy a guardar el secreto prometido.

Hola, Reina, estoy esperando los temas de Marco Antonio Solís y Temerarios, dice Lucas. Así que hacemos un enganchadito, ambos. Temerarios ya pasamos igual, Lucas. Ese igual no era nada romántico. Pobre tonto enamorado era, ¿verdad, Lucas? Y romántico, muy romántico no era, ¿verdad, Lucas? Marco Antonio Solís, ¿qué podemos hacer? ¿Qué te parece tu cárcel, Lucas? Ahorita ya. Y luego vemos qué pedido entra porque ya nos estamos... sí. Estamos sobrepasaditos ya de tiempo. Sí, Marco Antonio Solís, hace rato ya me pidieron, ¿cierto? Yo me olvidé. Y tú te has olvidado también. Ya en tu pata y Lucas. Total, ya upamos ahí leyendo ahora, ¿ya? Bueno, vamos con ese tema entonces. Sí, para la gente que gusta de Marco Antonio Solís y estos temas, sus musicales, cumpliendo pedidos.

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0: 48 minutitos de la hora 15. Si escuchábamos Tu Carres el Marco, Antonio Solís, Los Bukis, sí, cantando, ¿no? Sin letra, distinto y mazo musical.
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0: Saludos para mi vecino, el señor Avelino Candia, sí, para su señora esposa, para toda la familia. Muchísimas gracias, están ahí en sintonía del programa. Hola Reina, estoy escuchando, tu programa está de 10, dice. Adelante, soy Avelino Candia. Saludos, muchísimas gracias a la zona de calle C19. Ahí mismo, Lucas. Calle C19, ahí nomás en la curva. Escuchando el programa, muchísimas gracias.
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0: Y nos vamos como siempre con el bloque de la polca paraguaya, lo nuestro, Ñandemba Etete. Con ese bloque le vamos a saludar al señor Avelino Candia, ¿sí? Así que vamos a buscar, Lucas, un mipure tetea, ¿sí? Esos temas lindos para poder despedirnos en la tarde. No se muevan del dial, se viene el exclusivo de la lista 6, ¿sí? Como precandidata a intendenta municipal, el programa exclusivo de la licenciada Nancy Cubilla, con la conducción de Emi Aranda. Así que no se muevan, último programa ya de esta semana, ¿sí? Luego a las 5 de la tarde se viene un programón con el compañero de trabajo Silvio Acuña Vareiro. Sí. Ayer tuvimos sorteo, ¿verdad, Lucas? Ahí. Sí. Silvio Acuña Vareiro siempre premiando. También creo que tiene un bloque exclusivo para los padres, saludando a papá en su día, sí. Así que muy importante también ese programón. No se muevan del dial. Como siempre, la 87.9 tiene los mejores programas para tu entretenimiento y acompañar tu día a día. Nos vamos, Lucas. Muchísimas gracias. Gracias a todos por la sintonía y la preferencia de siempre. Si Dios y la Virgen nos permite, nosotros nos reencontramos mañana nuevamente a partir de las 14 horas. Gracias. Hasta mañana.

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1: Son las 3:56.
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0: 4 minutitos de la hora 16. Nosotros estamos empezando el último programa de la lista 6 aquí por la 87.9. Así nosotros estamos empezando entonces este último programa ya. Así que a la gente le avisamos que hoy estamos por Puerto Trinidad. Puerto Trinidad, Gina Cotedía, la ñande de Gran Atihuazú, gente, pelle preparada, que han ahí tela vehículo, cuera, un centro más tender acá. Ahí, bueno, allá nos vemos todos en el día de hoy. Muchísimas gracias a cada uno de ustedes por la confianza de siempre, por enviando su mensaje, por acompañarnos en todos los programas que estuvimos haciendo. Así que el agradecimiento especial a cada uno. Y hoy vamos a disfrutar a lo máximo. Vamos a esperarle ya a los precandidatos a concejales, a la candidata, a precandidata a intendente, a la licenciada Nancy. Le esperamos aquí por la radio, así para cerrar con todo también este último programa de la lista 6. En consola de sonido y puesta al aire se encuentra nuestro gran amigo Lucas. Vete con Lucas. Tu humor es el huico, ya vi. Ahora ya veis más cogeros, Luca. Cogeros ya ahora extrañando más de ahora. Veo mi tabla partiendo, veis más ahí, ahí nada. Luca Cogeros. Ahí está. Bueno, el saludo grande, grande, grande a cada uno de ustedes. Nosotros ya estamos prestos. 0986-191-247. Ya está habilitado para los mensajitos de texto. 0985-80-7235 también. Así que el saludo grande. Y a toda esa gente que están enviando su mensajito ya, así que el saludo cordial para ustedes. Muchísimas gracias por acompañarnos siempre. Así que ahí está entonces también la fotito del recuerdo con la amiga Noralisa. Nuestro último programa, Noralisa, ya está conmigo aquí también. Así que ya saludamos a la precandidata a concejal municipal por la lista 6. Ella está en la opción 12. Los últimos serán los primeros. Noralisa, ¿qué tal? Buenas tardes.
1: Muy buenas tardes, Emi, y la verdad que sí, como decís vos, yo soy la última, pero creo que voy a quedar en la primera. Le saludo a toda la gente que nos está escuchando, a todos en plena sintonía que están ahora, que nos está escuchando el programa Emi, porque ahora sí a full están todos con el tema de nuestra fiesta. La gente está todito alerta, hasta con el celular uno no puede ni tranquilo estar porque estamos... te voy a decir, saturado de tanto mensaje que no podemos ni revisar.
0: Así es. Así mismo es. Toda la gente está pidiendo vehículos, están esperando ya, así que esperen que dentro de un rato los compañeros van a estar ya empezando. O Zeta Mágico y Nanoraliza o Jecalañan de Inungüerape para nuestros amigos que van a ir a compartir con nosotros esta noche ahí en la zona de Puerto Trinidad, en el predio de Don Ito Lobel. Ahí vamos a estar nosotros hoy con el grupo del amigo Ricardo Javier. También va a estar ahí nuestro compañerito que vino el otro día también a cantar. Así que el saludo grande ahí a don Arnaldo López y a su hijo, así que al amigo Elías, el saludo grande para ellos. Van a estar también esta noche allí en Puerto Trinidad deleitándonos con sus buenas canciones también ahí el amigo Arnaldo López y su hijo. Y bueno, nosotros vamos a estar por allá también dentro de un rato nomás, y mientras esperamos a nuestros compañeros, por ahí vienen, seguro que viene la licenciada, está en camino, enseguida llega. Esperamos también la presencia de algunos de los precandidatos a concejales también, así para cerrar todo junto este programa que empezó hace un poquito más de un mes. Así que el agradecimiento especial a todos por igual, a todos por igual, a don Omar Planas primeramente por cedernos este espacio aquí en la radio, también a la amiga Reina Cubilla, el saludo grande para ella. Hasta dos grandes personas también que nos dio la manito para hacer el programa aquí en la 87.9, y a través de ellos también alcanzarle a todas las personas el saludo de todos los días de la licenciada Nancy Cubilla. Así que muchísimas gracias a don Omar Planas, a la amiga Reina Cubilla también por este espacio que nos cedió también aquí en la radio. Así que el agradecimiento a la licenciada Nancy también por la confianza que me dio para poder estar al frente del programa. Así que muchísimas gracias a ellas también, a su hermana Mónica, a sus padres, ahí a su familia, a la familia Cubilla, el saludo grande, ahí a su marido también, a don Gustavo. Así que muchísimas gracias por la confianza que me dieron. Esto es programa exclusivo de la lista 6, último programa, ya llega Noralisa, domingo 7 de junio. Ya apaguen, ya votar la lista Seiref, licenciada Nancy Cubilla. Ya le recojan mal la licenciada Nancy Cubilla, como única candidata del Partido Colorado después del 7 de junio. Así que, gente linda, linda, pónganse las pilas y vamos a votar el domingo. Voy por allá. Ya la jalañan de caer. O marcada más, no realiza. He visto que está marcando lluvia para el domingo. Ojalá que no.
1: No creo que va a llover. No sé por qué, pero no creo que va a llover. Así que le esperamos a toda esa gente que se acerque, porque de muy temprano ya nosotros vamos a estar ahí en el portón. Así que de eso no se quebrante, porque me dicen personas de tercera edad que ellos quieren ir temprano a votar. Y entonces nosotros ya le vamos a estar esperando ahí para que ellos, le vamos a acercar ya hasta las mesas para que ellos puedan votar. Porque hay señora que no ve y me dice, yo me quiero ir con mi hija o con mi cuñada, y no, con mi nuera, mejor dicho. Quiero ir y quiero que me permitan a entrar con mi nuera. Y le vamos a permitir a que pase con su gente, que
0: es. Pueden elegir con quién entrar, sí. Menos con gente de
1: extraño, ahí, sí, exactamente.
0: La gente tercera edad tienen que elegir con quién entrar. Ani las ovejas, no, Chester, Urajata, tú pintantes de Pepe, no. Ella tiene que pedir. Si es que ella se va con su hija, entonces puede entrar con su hija. Sí, y bueno, va a estar abierto desde las 6, las 7 de la mañana ya, el puesto de votación. Así que los que van a estar en la mesa van a estar ya 4:30, 5 de la mañana, sí, en ese lugar. Van a estar reuniéndose ya todo. Así que lo que cada uno y puesto un hambre, te imagina, preparando todo lo que va a ser esta gran fiesta cívica que vamos a tener aquí en el distrito de Nueva Alborada. Y le pedimos a todos que tomen conciencia, que voten a conciencia. Anima a veo joven de amenazar, anima a veo joven de obligate, y la de votar a Juan, la candidato, fuera a pende ustayare. Pepe elegían a Mare para pebotar. Ni la ella ya era la 50, 100 mil y un mía. Porque pegan con Yeja Cuevo, pebotó Jawin, te voy ya opama. Jaupe y pe 5 años. Estamba, ella ne anos y naco vuelta peguarecha 5 años y pucú. Estamba, Yeja Sabe, Alborada. Y bueno, ahora es la oportunidad de cambiar la historia, no Alborada, votando a la lista 6. No hay que dejar que nadie les obligue a nada. De Pumara, hoy ponan, de Moí, es Juan y hija, no es Yejeca. Porque la Yejeca no puede hallar y cuamo y nada. Desde Moín en Badrumino, Gina de Juana, de Botá, Che de Areco, Dice en Badruja, Che de Chente, hoy a Cueta. Así que no.
1: Y así hay personas, o sea, que es, me sí. Dice, Emi, me dice, yo me voy a ir con mi propio moto porque quiero ir a votar y volver ya a
0: así
1: casa.
0: Así mismo es, porque a veces te vas y después ya no podés volver porque no conseguís con quién irte y todo eso. A la Arecón, la en Badrumie. Upea, vende Moín en Munguiana, hoy no de vecino, Baby Gina de Guerajama, de Jocuevo, así que. Así podemos lograr también cambiar la historia aquí en Nueva Alborada. Ya Valémane, ya dimos 5 años y es hora de volver a cambiar la historia con Nancy Cubilla a la cabeza. Entonces ahí el 8 de junio pues ya única candidata más amagina del Partido Colorado.
1: Sí, así mismo es Nancy, así que llamó Pirimba. Sí. La verdad, llamó Pirimba, no es por nada, ya está llegando todito, ya sí. Vos sabés que no puedo más ni dormir de tanta
0: la ansiedad.
1: Ansiedad y emoción también, porque ya estamos toditos ya en la puerta del, sí. ¿Cómo se dice? Este domingo el 7 y vamos a estar toditos. La verdad que va a ser ahí un trabajo coordinadamente con todos los grupos y vamos a estar trabajando muy fuerte y vamos a salir adelante. Y por eso le agradezco a esas personas que me dijeron que sí, que no tienen problema y que también tienen vehículos que van a venir especialmente entre ellos, entre familia. Y la verdad que me alegré con ellos, no sé por nada, porque me dijo, no te preocupes, nosotros vamos por nuestro propio medio. A votar y después a volver, me dijeron.
0: Así mismo.
1: Así que le agradezco a toda esa gente de 11 Estrellas, especialmente que ayer, en las pasadas estuve por ahí y también me dijeron así. También le quiero saludar a toda mi familia que ahora están escuchando el programa. Especialmente ahí a mi cuñada, esos que vinieron todos de Buenos Aires, y ellos sí que están más emocionados que yo.
0: Sí.
1: Son lastimosamente que perdieron, como le digo a ellos, la fuerza que ellos tenían de venir a votar por mí. Eso es lo que ellos querían hacer. Pero le va a tocar, así le va a tocar, eso le dije, le va a tocar a ellos. Así que un saludo enorme para ellos que están escuchando el programa y a mi esposo también que está atrás de mí. Full trabajando.
0: La verdad que sí. Él también, a don Mario, escuchando el programa ahí en la zona de Calle C. Entonces, fuerza lista 6 a Ego, pean de origina, fuerza lista 6. Así que muchísimas gracias a él, don Luis. Ahí está, entonces ya cambié macho en la jera.
1: Sí, le cambié.
0: Don Luis, entonces el saludo grande para él. Está escuchando el programa y nada, ayer poco a veces la otra vez. Así que el saludo grande para él. Está ahí en plena sintonía ya de la radio. Tenemos más visita también ya acá en la radio. Vamos a acomodarnos un poquito ahí para poder conversar con la precandidata a concejal suplente número 1. Ella ya estuvo también pasando por la municipalidad. Ella ya estuvo también como concejal municipal en su época. Así que hoy le damos la bienvenida nuevamente aquí en el programa a la señora Sonia López. ¿Qué tal, Sonia? Buenas tardes.
2: Buenas tardes para vos, Emi, para la señora Noralisa, para nuestro DJ, para todos los que están escuchando ahora en estos momentos nuestra programación. Que tengan una muy bonita tarde. Ya prácticamente ya estamos esperando nomás ya la hora para poder irnos en lo que va a ser esta noche nuestra gran fiesta de la Tuguazú que vamos a tener allá en Puerto Trinidad, en el local del señor Ito Lobel.
0: Así es, Sonia, y bueno, esta noche el gran Tuguazú y también ya llega el 7 de junio. Vamos en Bama y na, Sonia.
2: Así mismo es, estamos cada día más motivados, estamos más entusiasmados y ya queremos que llegue nomás ya ese día. Yo creo que estamos con mucha fe puesta en cada persona de que van a depositar su votito de confianza este domingo en la licenciada Nancy y en todo lo que va a ser el equipo de concejales que ella tiene. Como ya veníamos mencionando, tiene muchas personas capacitadas con profesiones en su equipo, entonces tenemos que saber mirar, saber elegir, porque son 5 años nuevamente que vamos a estar para tener
0: 5 años,
2: Pucuina, Sonia, 5 años. Hay poco de training, y todo lo que estamos aquí, sabemos las necesidades, las dificultades que tenemos cada uno, entonces es bueno mirar, si ya le dimos oportunidad a una persona, es bueno ahora darle oportunidad, más que nadie, a una mujer preparada, como lo es la licenciada, capacitada, y con un espíritu tan lindo que tiene ella, ese carisma que tiene que hace que le llegue a todo, porque demasiado es lindo que ella esté caminando y que las criaturas estén gritando y andemos pirimba hoy. Da gusto salir a caminar en todos los lugares donde que salimos a recorrer, fuimos bien recibidos. Ahora justamente estuve visitando también a algunas personas y demasiado está lindo las expectativas que se tiene, la esperanza, más que nada, la esperanza que el pueblo de Nueva Alborada tiene ahora con la licenciada.
0: Así mismo es Sonia, y eso se nota en la gente, se nota porque la gente te habla y te pregunta y te dice, ella se va y le escucha a la gente, eso es lo bonito que ella tiene, lo bueno que ella tiene, ella cuando se va entonces le escucha a su gente, dónde están sus necesidades, luego ella empieza a decirle también su propuesta, a conversar con ellos, y eso es lo que a la gente le gusta, que el precandidato vaya y converse y le escuche también a ellos, porque ahora original añan de gente pues están más a saco 5 años, pues entonces hoy es el cuavo y mi hijo, ahí la añan de licenciada Dios yo topa ya ves y cuáles son.
2: Y casi la mayor parte donde que estamos haciendo las visitas es eso, pero lo lindo que tiene la licenciada es de saber escuchar. Y como está diciendo ella, yo no vengo a prometerles a ustedes acá y después no voy a cumplir. Yo escucho las necesidades, anoto y yo les voy a prometer solo lo que voy a cumplir. Sí. Entonces eso es muy bueno de recalcar. Y más que nada tenemos que ver también porque no tenemos más camino, Emi. Necesitamos urgente alguien que se preocupe por nuestro distrito y que más que nada, yo digo que nosotros acá lo que más necesitamos es 2 cosas en este distrito. ¿Qué es lo primero? Camino de todo tiempo. ¿Por qué? Porque somos productores agrícolas que necesitamos camino de todo tiempo. No podemos en estos momentos, hay lugares donde que vos necesitas irte y no podés irte porque no hay camino. Es una pena realmente que en algunos lugares no más haya camino y necesitamos camino en todo lado. Demasiado mucho ripio, Ningo, acá en nuestro distrito tenemos, que hay, yo sé bien que hay gente que hasta inclusive va a donar, no hace falta ni vender, van a donar con tal de que la municipalidad ponga las maquinarias y los combustibles y se hagan las cosas, pero se hagan las cosas bien para que duren todo el tiempo, no para que dure una o dos lluvias y después se haya un raspón y se saque todo otra vez el ripio y después nuevamente estamos sufriendo la falencia.

0: de los caminos feos. Necesitamos caminos de todo tiempo. Y otra cosa que necesitamos acá en el distrito, yo veo la necesidad de que nuestro puesto de salud tenga atención las 24 horas y de lunes a lunes, no solamente de lunes a viernes, porque los días de enfermedad no hay día para enfermarte. Cualquier día, cualquier hora uno se puede enfermar, y es muy triste de que acá nosotros, siendo una ciudad ya tan grande, que no tengamos eso. Hija, sí, duele, porque en todo momento hay niños, jóvenes, adultos de edad que necesitan atención y no tenemos, y tenemos que correr en otro lado. Muchas veces los bomberos no dan abasto, y necesitamos esas cosas acá en el distrito, forzar, tener medicamento para nuestra gente. También lo que estaba viendo mucho, la necesidad de que haya un programa para las personas discapacitadas. Tenemos demasiado muchas gentes con diferentes discapacidades que necesitan por lo menos tener un sueldo seguro, que necesitan atenciones, y esas cosas, por ejemplo, tenemos que ver y pensar. Tenemos que dar la oportunidad a alguien que está preparado, a alguien que pueda gestionar y que pueda traer esos beneficios para nosotros acá.
1: Así mismo es, Sonia, y bueno, para la enfermedad no hay hora ni día. Cualquier hora ante un agente racitarogina, peor las personas de tercera edad. Ellos cualquier momento se enferman, cualquier momento yo piso depresión y azúcar, entonces bueno, disparan, y si acá el puesto de salud no se atiende a la noche, entonces se le tiene que llevar al hospital general o en Encarnación, al hospital regional, a Ipucula Tapé, no conseguir luego una ambulancia, hasta que buscas alguien que te lleve, ya puede pasar lo peor también. Y entonces, si es que acá el puesto de salud atiende las 24 horas, por lo menos ya los primeros auxilios se le va a estar haciendo a las personas así cuando se enferman.
0: Y así mismo es, eso es lo que yo siempre digo, sí, de que si tenemos los primeros auxilios acá en nuestro distrito, ya va a ser más fácil después, claro, socorrerle y llegar en donde que va a haber más atención. Sí. Por eso es lo que nosotros estamos insistiendo, y en los proyectos que tenemos con la licenciada están toditos. Demasiado lindo proyecto ahí, entonces está en la mano del pueblo, del distrito y de cada votante el domingo, de darle oportunidad a esta joven y capaz profesional, a darle, porque eso es lo que yo digo, el domingo es uno de los primeros grandes pasos que uno va a dar, sí, después nos toca noviembre, Dios mediante.
1: Así mismo es, octubre, Sonia, de era Japu Cueste.
0: Octubre.
1: Sí, y hoy septiembre en de Maína. Voy ya está llevando un mes después, pero yo ya quiero que sea un mes antes, no vaya a las generales. Así que ya está con nosotros también nuestra precandidata a intendente municipal aquí en el distrito de Nueva Alborada por la lista 6, la licenciada Nancy Cubilla. Entonces ya está presente con nosotros aquí. Vino para cerrar el programa, así que muy buenas tardes, licenciada.
2: Hola, hola, ¿cómo estás, Emi? Hola, Lucas. Hola, doña Noralisa, ¿cómo estás? Y hola a toda la audiencia que nos escucha. Sí, vine corriendo, veala, mi parayo, pero quería llegar. Sí, pasa que estoy, la verdad, con muchas ocupaciones, pero es un día muy bendecido para todos. Está hermoso el clima, nos está acompañando para este evento tan grandioso. Tengo sorpresas, porque conseguimos un grupo nuevo también, o sea que va a venir los Bukis también, ¿verdad?, de Paraguay. Entonces, para que vengan y disfruten con nosotros, y por nada la hora de fiestas y nada. Así que, dejo paite que ya yerocuta, ya compartita, va a estar el senador Colin, va a estar el concejal departamental Silvio Piris. Entonces, para que vayan y nos acompañen, va a ser una noche grandiosa. Estoy muy feliz, Emi, estoy emocionada porque realmente creo que estas últimas fechas, sabemos que hasta hoy nomás se puede hacer todo lo que es proselitismo ahora, hasta esta fecha realmente me siento muy querida, y eso también se agradece de todo corazón. La gente me hace sentir querida y eso también me fortalece todos los días para poder seguir trabajando. Creo que estamos muy bien, y esa es la expectativa que se siente, ¿verdad? Vamos a seguir trabajando bien. Ahora mi gente, mi equipo están a full trabajando. Va a haber una noche de muchas sorpresas. Va a ser muy lindo compartir todos juntos. Así que les espero a cada uno de nuestros oyentes y nuestros simpatizantes para que puedan compartir con nosotros. Vamos a escuchar muchas propuestas, vamos a trabajar en conjunto y eso es muy importante. Así que a mí estoy feliz. Estoy paseando, o sea, hoy ya me subí ya en la moto nueva. No la arranqué todavía, pues no quiero quitarle el honor de que se que la persona que gane sea la primera en arrancarle, sí. Pero me empujaron hoy y pasé ella en ese, pero sí, empujándole sí. Nomás.
1: Yo pensé que ya arrancaste. No, le decía a la licenciada que tendría que comprar otra moto ya, porque esa ya no iba a hacer cero kilómetros.
2: No. Que ahí está. Los Tediago me empujaron, mami, así un ratito para el video. Pero, miran. Así que sí, le invitamos a todos. Puerto Trinidad es una zona muy querida, con muchos habitantes, y le agradezco mucho al señor Ito Lover por permitirme utilizar su espacio el día de hoy. Agradecerle también a toda la gente de Puerto Trinidad que desde el principio me apoyaron. Sinceramente, no me puedo quejar de esa zona también, así como todas las otras zonas, ¿verdad? Pero hay que resaltar que ellos realmente me abrazaron desde el primer día y me fortalecieron. Y creo que vamos a trabajar muy bien en esa zona, como en las otras zonas también. Hay muchas zonas muy olvidadas. Ayer estuvimos en la zona de calle B, en un señor bastante de avanzada edad, ¿verdad? Que no tenía luz ni agua, una tristeza también. Entonces llegamos a los lugares donde más nos necesitan. Hasta el último día, dije luego, hasta el último día vamos a hacer el esfuerzo de ayudar a la gente que realmente necesita. No son obras muy grandes, porque ya sabemos que nosotros hacemos todo con nuestros recursos, pero son obras de corazón que creo que la gente también valora muchísimo. Así que, Emi, estoy motivada, estoy enérgica, ya te digo ya, estoy contenta, estoy muy contenta. Creo que este domingo la lista 6 va a ser la ganadora. Creo que la gente ya se dio cuenta y creo que todo ese trabajo que vinimos haciendo hoy está dando sus frutos. Entonces estoy feliz, estoy contenta por el equipo también que formé, porque cada uno de los que son parte de mi equipo son personas de mucho valor, que tienen un compromiso muy grande con el distrito de Nueva Alborada, al igual que yo. Y eso se va a notar el día de mañana, ¿verdad? Estos son recién las internas. Sí, pero si Dios quiere y la Virgen pasamos las internas, vamos a poder hacer mucho más. Creo que parte de nuestra campaña es hacer una labor de ayuda social, y eso también es parte de nuestra gestión que queremos hacer el día de mañana. Así que agradecerte, Emi, por el apoyo de siempre, y no sé si vamos a hacer programa más mañana. Estoy evaluando, porque viste que es complicadito, porque por cualquier cuestión se puede crear un problema. Pero agradecerte por todo este tiempo que viniste trabajando. Vos fuiste la primera y la única en darme la mano y tu confianza, y yo sé que eso se valora muchísimo. Y agradecerte de corazón también al señor Lucas, ¿verdad? Al joven Lucas, porque tiene un nombre de señor, por apoyarme también con la música. Muy guapo. ¿Ya es señor? Yo que te iba a presentar. Su señora me va a pegar, Ina. La señorita Emi y el señor Lucas. Ah, bueno. No, está bien que sepamos esas cosas. Bueno, agradecerles de corazón. Realmente estoy muy agradecido con el señor Omar Planas también por darme este espacio. No fue fácil lo de la radio. Vos sabés, sí, Emi, que no fue fácil lo de la radio, pero realmente creo que dio sus frutos. Ayer me mandó una señora un video de un viejito que pone su radio bien enfrente de su cara. Así, un señor bastante avanzada de edad y escucha nuestro programa de esta hora, ¿verdad? Entonces, se le agradece muchísimo. Yo creo que llegamos a muchas personas a través de este programa, y es un espacio que yo voy a valorar siempre. La gente creo también que sabe valorar las cuestiones que nosotros supimos aprovechar en esta campaña. Y agradecerles a todos de corazón, y pedirle mis disculpas a la gente que no pude llegar. Igual estos días voy a ir a saludar, ¿verdad? Porque se puede todavía salir a saludar, pero no sé si voy a llegar a todos. Creo que ya vamos un ambaitema, pero o falta huetei. Y pedirle disculpas a esa gente que no pude llegar. Creo que nos forzamos de la mayor forma posible para poder llegar. Todos los días hicimos recorrido, pero es grande nuestro distrito, no podés llegar solamente a saludar. Tienes que llegar, plantear tus propuestas y también escucharle a la gente. Escuchar. Sí. Eso es lo que cuesta muchísimo a veces. La gente no sabe escuchar y nuestra gente necesita ser escuchada. Sí. Así que, Emi, de mi parte, ¿viste? Porque tengo que ir a reorganizar algunas cositas. Sí. agradecerles a todos y a vos también en especial, a doña Sonia por siempre apoyarme, a doña Noralisa porque ella es nuestra segunda locutora, sí, prácticamente. Sí. Ella siempre está acompañando la radio y eso también se valora muchísimo porque hay muchas personas que no agradecen también o no valoran este espacio y ella sabe utilizar, sí. Y creo que su gente ya se dio cuenta también. Entonces saludarle a todas las personas de Puerto Trinidad, de Puerto Cantera, de Puerto Itacajón, de Puerto Samuú, de Villa Alborada, calle 12, calle 13, calle G14, sí. Calle F14, sí. Calle F15, calle A, calle B, no me quiero olvidar, 11 Estrellas, calle C, también ya dije, sí. Creo, Central, también tenemos F15,
3: calle 16,
2: calle 16, calle 18, sí. Todas esas zonas,
3: Puerto Paraíso. 8 y
2: sí, Puerto Paraíso. Toda la zona, no quiero olvidarme de nadie, pero si me olvido, sinceramente le pido disculpas, pero todas las zonas recorrimos y creo que ahora sí estoy un poco más tranquila, porque me falta puntual, nomás hay algunas personas visitar, sí. Que no estuvieron o que no pude llegar, y agradecerles por el recibimiento que tuve todos estos meses, porque sentí el cariño de la gente y eso sinceramente no es poca cosa. Así que bueno, les espero a todos, uh-huh. a todos los que puedan participar. Hoy nos estamos organizando con el tema de la movilidad. Hay dos ómnibus que van a estar recorriendo. Va a haber vehículos para la gente también, donde no va a haber ómnibus. Entonces, organizarnos, los que le pueden escribir. A ver, voy a dar el número de teléfono acá al aire, porque viste que a mí después yo no les pueda contestar. Nuestro jefe de transporte del día de hoy, el encargado, es el señor Ever Mereles, uh-huh. Y está en el número de teléfono 0983-151-770. Sería 0983-151-770 para que se comuniquen con él para poder acercarles hasta nuestro evento hoy. Va a ser cortito porque hasta las 11:40 no más, sí. Podemos estar, sí. Pero va a ser un momento muy especial, pero lleno, cargadísimo va a estar, muy cargado. Vamos a tener que saber ocupar nuestros tiempos porque tenemos muchas visitas, tenemos muchos artistas, tenemos premios, entonces vamos a saber utilizar. Empieza a las 7 en punto, ¿verdad? Vamos a ser puntuales, sí. Porque necesitamos esos tiempos, ¿verdad? Para poder hacer todo el proceso. Creo que el senador va a estar llegando a las 8, ¿verdad? Pero nosotros ya vamos a empezar con algunas orquestas, van a empezar a tocar, vamos a empezar a saludar. Entonces, para compartir también, sí. Va a haber algún refrigerio, también va a haber para compartir alguito, ¿verdad? Para poder refrescarnos. Y también avisar que vamos a tener, después de nosotros proveerles lo que va a ser la bebida, vamos a tener una cantina a favor de lo que va a ser la escuela San Rafael, ¿verdad? Porque es un beneficio para ellos y entonces accedí también a poder ayudarles con ese tema y vamos a trabajar de esa forma también, ¿verdad? Entonces sepan que estoy al pendiente de todos, estoy escuchándoles siempre y si no le contesto, en algún momento le voy a contestar porque tengo todos no leídos. Sí. Así que gracias a todos de corazón, a todos y vamos a seguir trabajando. Esto no es un adiós,
3: sí,
2: sino es un hasta pronto.
3: Así es. Que
2: gracias, Emi, y vamos a seguir con el programa acá con nuestras visitas.
1: Sí, con nuestra visita. Muchísimas gracias, licenciada, y bueno, nos vemos entonces dentro de un rato nomás por Puerto Trinidad, así que ella ya se va otra vez nuevamente hacia Puerto y a trabajar, entonces a poner todo a punto ahí para esta noche entonces se suma también un grupo más y bueno, nosotros vamos a estar por allá dentro de un rato nada más, Noralisa.
4: Y vamos a ir nosotros no vamos a perder esa, bueno, aunque sí o sí vamos a estar ahí. Y los grupos que va a venir, entre esos está también mi sobrino también que está compartiendo. Así que vamos a dejarle un ratito que hable también Luca, porque Luca o Moisés ahí le dio opción 6, ha llegado de opción 12.
1: Así mismo, bueno, estamos entonces así en comunicación. A través de nuestro teléfono ahí con el amigo Lucas, precandidato a concejal municipal por la lista 6. ¿Qué tal, Lucas? Buenas tardes. Pueblo. Hola. Hola. Ahí entonces se cortó nuestra llamada. No hay buena comunicación. Sí. Otra vez entonces con Lucas. Hola, Lucas. Buenas tardes.
5: Disculpame,
1: es
5: la señal.
1: Sí, así es, la señal, así es. ¿Qué tal? ¿Por dónde andamos? Trabajando, me imagino.
5: Todo muy bien. Primeramente, buenas tardes, Emi. Buenas tardes a Lucas. aquí a todos los que están presentes dentro de la mesa de trabajo, sí. A todos los oyentes también, muy buenas tardes. Estamos nosotros a full acá, ultimando detalles para la reunión, nuestro gran Ateguazú del día de hoy.
1: Sí.
5: Y así es, estamos de camino a don el domicilio don Itito.
1: Sí.
5: Para ultimar los detalles de nuestra reunión.
1: Así es, Lucas, y bueno, me imagino que ya está todo a punto ahí, ya esperando a nuestros amigos a que lleguen también en ese lugar para compartir con nosotros.
5: Sí, así es, Emi, estamos ya, como mencioné, ultimando detalles, ya preparando todo lo último para recibir a la gente, organizando ya también los vehículos para que la gente pueda llegar hasta nuestra reunión, ¿verdad?
1: Así es, me contó la licenciada, recién estuvo con nosotros por acá por la radio, que va a haber otro grupo que se está incorporando para esta noche.
5: Sí, así es, yo les estuve escuchando también, estuve escuchando las palabras de la licenciada.
1: Sí.
5: Y también quería yo llamar un ratito para agradecer más que nada también todos estos meses que estuvieron escuchando a los clientes, que estuvieron conectando con nosotros, ¿verdad?
1: Sí. Hola. Ahí está, la puerta. Sí.
5: Hola.
1: Hola, ahí te escuchamos.
5: Sí, pedir también el apoyo de la gente para este domingo 7 de junio, ¿verdad?
1: Sí. Ahí está, entonces cuesta mucho con el tema de la señal allá en Puerto Trinidad. También.
5: Así es, Emi, disculpame, se me cuesta mucho por la señal.
1: Sí, así es.
5: Mencionaba que llamé para agradecer, ¿verdad?
1: Sí.
5: A toda la gente por todos estos meses recibiéndonos en su casa por medio de la radio, y también agradecer por siempre los buenos mensajes que nos mandan, mensajes de aliento, tanto a nosotros los precandidatos a concejales como también a la licenciada, y muy agradecido realmente por todo este proceso que hemos vivido, por lo que hemos construido en el equipo, y pedirle su apoyo para este domingo 7 de junio, que la lista 6 sea la lista ganadora.
1: Así es, Lucas, y bueno, vos estás en la opción.
5: En la opción número 6.
1: Ahí está
5: lista 6, opción 6.
1: Ahí está, lista 6, opción 6, nuestro amigo Lucas Paniagua, entonces para el domingo. Bueno, Lucas, ¿algo más que quieras agregar también?
5: Nada más, Emi, nuevamente agradecerte a vos por la predisposición, por siempre tener ese carisma, esa buena onda hacia nosotros, hacia la gente también. Agradecerte también por tus pasos con nosotros en estos meses de campaña. Y bueno, vamos a continuar con las generales.
1: Así mismo es, Lucas, a las órdenes siempre.
5: Dale, Emi, gracias, dale. Me despido, nos encontramos esta noche.
1: Dale, está, gracias, Lucas, también por llamarnos, y bueno, seguir nomás trabajando. Vemos un sañan de algo, pues, bien.
5: Sí, ya, hoy importa y tema,
1: ahí está, entonces, dale, Lucas, dale, nos chao, vemos. Chao. Dale, chao. Ahí está el amigo Lucas Paniaguas también, comunicándose con nosotros, Nora Lisa, ya está todo a punto por allá también, creo que vos tenés también algunos mensajes que querés leer, así que...
4: Sí, le voy a saludar al señor Candia, que es nuestro fiel oyente.
1: Sí.
4: Él sí que, como dice, soy el seguidor de Lista 6, es cierto, porque él nos sigue donde vamos y donde hay reunión, para él no es nada, así que él se acerca siempre al señor Candia y a su familia, que siempre está con nosotros, nos están apoyando... ¿Cómo se dice? Todos los días.
1: Siempre está escuchando y siempre está también en cada reunión que está.
4: En cada reunión, cada mensajito que él todos los días nos manda, nos da te da más esperanza cuando te está dando la gana. Te dice la fuerza, dice, fuerza Nora Lisa, seguí, mujer valiente. Y muchísimas gracias, don Candia.
1: Ahí está, entonces, saludo grande para él. Bueno, tenemos un mensaje más, dice, buenas tardes, mi amiga, emocionada de escucharle a doña Nancy, desearle éxitos al equipo, que llegó el gran día, y gracias a usted, mi amiga, por su gran trabajo, eres una excelente profesional, dice, muchísimas gracias, mi amiga Nilda. allá en la zona 11 estrellas. Saluda a don José también, don José Guillén, ellos siempre están ahí también escuchando. Bueno, esta noche los esperamos allá en Puerto Trinidad, mi amiga ni que no la me dejó y más digo pues arena porque pues arena de Juana aparece allá en la reunión, habíamos Puerto Trinidad, pues ya ya compartimos la allá de Atiguazú, así que saludo grande a mi amiga Nilda ahí de la zona de 11 estrellas, siempre escribiéndome y deseándonos también éxito. Así que muchísimas gracias a cada una de esas personas que de una u otra forma aportó su granito de arena para con el equipo de la lista 6, apoyando a la licenciada Nancy Cubilla. Le agradecemos muchísimo, muchísimo, vale cualquier palabra de aliento, eso vale muchísimo en esta ocasión. A los familiares de la licenciada también el saludo grande, que siempre están apoyándole, eso es fundamental también para lo que ella está tomando, esta decisión que ella tomó de lanzarse como precandidata a intendente, y la familia es lo primordial en estos casos, así que el saludo grande a don Alejandro, a doña Reina, a toda la familia Cubilla y a mi amiga doña Elena, a la amiga Reina, a toda la familia ahí Cubilla de la zona de Calle C, el saludo enorme para ellos y gracias también por darme la oportunidad de compartir con ustedes estos momentos tan buenos, porque ella es la primera vez que se está involucrando en la política y da gusto conversar con ella, charlar, y da gusto verle a la gente también, compartir con ella en cada reunión que compartimos, en cada encuentro que estuvimos. Entonces vimos la alegría y la emoción de cada persona, de la persona mayor, de las criaturas, de las señoras, de los señores también, así que ya oño monguetaji cuai jaumia le gusto ya echa jaja ya pues acá la ñan de gente cuera, y eso es lo que a ella le hace grande, su humildad le hace grande a la licenciada Nancy, porque ella le escucha. Ja, ojo, veo visitas. Hay bisnagua, pues en Dula, ñan de gente, pues ahora sí, o Mombeucho, pues y cuaimba, ella pa, oña abandonar, y cuaipe 5 años, jaco, anga, oye, yerure, y dicho, cuala y voto cuera, pero ellos ya están decididos por la lista 6. Eso se agradece a todas esas personas que están formando parte de la lista 6, que sé que son la mayoría aquí del distrito de Nueva Alborada. Así que muchísimas gracias a ellos también por el apoyo y el aguante durante estos tiempos, escuchando también el programa, enviándonos sus mensajes, palabras de aliento, como dice Lucas también, y eso nos alegra sobremanera, Noraliza.
4: Sí, la verdad que sí, Nancy es ahí está mandando, ¿no? Te voy a cambiar ya, como siempre estamos con Nancy todos los días, entonces Nancy no me te voy a decir. Sí. La verdad que sí, Emi, la gente te da ese aliento y te da la fuerza, porque todos los días vos donde que llegaste recibenlo con tereré, mate, y no le podés dejarla así. Y gusto, ¿para qué te voy a decir? Y gusto cuando vos te vas a llegar a la casa de las personas y te dices, Hassana, es guapimina, ya terereta, ya caiuda, ererea, te ofrecen. Y eso es porque te quieren y porque te dan su confianza, te tiene, y por eso te está dando eso. Porque alguno puede... Si no te crees, te va a decir, vaya para hipotar. Sí, bueno, y ahí ya te dejan, sí, pero así no es. Y por eso lo que yo digo luego, que esta vez sí estamos muy avanzados y vamos a pasar la lista 6, de punta a punta vamos a ganar.
1: Así mismo es, Noraliza. Y bueno, a la gente le invitamos este domingo, pónganse las pilas. Con tu voto y la de mi voto y con el voto de todos, entonces lograremos cambiar la historia aquí a Nueva Alborada, votando a la lista 6, Nancy Cubilla, como precandidata a intendente municipal del distrito de Nueva Alborada. Y después del 7 de junio, entonces va a ser la única candidata del Partido Colorado para intendente aquí en Alborada. Así que a la gente le invitamos a que se pongan las pilas y que el domingo vayan a votar por la lista 6, la lista ganadora para cambiar la historia aquí en Nueva Alborada. Nosotros así también estamos llegando de pasito a la parte final. Vamos a invitarle nuevamente para nuestra fiesta de esta noche. Váyanse, vamos a compartir, vamos a pasar buenos momentos, buenos ratos. La última jornada, el último Atiguazú, entonces en Puerto Trinidad, ahí con toda la gente de Puerto Trinidad que siempre nos apoyaron, a esas señoras, a los abuelos que siempre estuvieron viniendo también en cada reunión que tuvimos, muchísimas gracias. Y le esperamos a ellos, a todos, esta noche ahí en Puerto Trinidad, en el local del señor Ito Lovell. Así que el saludo grande a don Ito, entonces gracias también a él, a toda la familia, por ceder su espacio ahí entonces también para este gran Atiguazú de esta noche. Así que la cita es ahí en la zona de Puerto Trinidad esta noche a partir de las 19 horas. Nosotros ya vamos a estar empezando de a poquito con lo con la música ahí, con la orquesta que va a estar, con los amigos que van a venir a compartir con nosotros en escenario. Así que gracias también. A temprana hora vamos a estar compartiendo, porque a las 11:30 ya vamos a estar cerrando todo también. Mi amiga Sonia López, vamos a pedirle también ya su saludo final. Ella vino a compartir con nosotros también este último programa. Te agradecemos también a vos, Sonia, por la confianza que tuviste en mí, porque fuiste la primera persona que hablaste conmigo también para estar al frente de este programa, y te agradezco muchísimo también a vos, por a vos y al profesor Smith, que fueron los primeros impulsores de que yo fuera la conductora de este programa. Y le agradezco a estas dos grandes personas, mis dos grandes amigos aquí de Nueva Alborada, por la confianza que me dieron.
0: Y no había mejor representante para la radio que tu persona, Emi. Así es que muchísimas gracias.

0: también por haber aceptado venir a hacer este programa. En el nombre de Dios, dejamos y confiamos en cada persona, en que tenga la fe y la esperanza de que podemos llegar a lograr demasiadas cosas para nuestro distrito, que nos den esta oportunidad, este primer paso, este 7, y después el segundo paso allá en octubre. Entonces yo confío plenamente en la gente de Nueva Alborada, confío en cada habitante. Cada uno sabemos nuestras realidades, cada uno vemos, no hace falta de andar diciendo más tantas cosas, vemos y oímos y sabemos. Así es que no hace falta que nos vuelvan a engañar. Entonces necesitamos confiar ahora y confiar más que nadie en una mujer preparada. Gracias a todas las personas que ya están confiando, que se van a seguir sumando, porque yo sé que se van a seguir sumando. Entonces dejamos, yo confío plenamente y sé que el Señor va a obrar de muy buena manera por todos nosotros, para que lleguemos a pasar esto y para que después se obre en el nuevo intendente que va a asumir para nuestro distrito. Así es que agradecida con todos por el gesto, por el abrazo, por cada recibimiento, por todas las cosas, por todos los buenos consejos, porque nosotros malos consejos no escuchamos, valoramos todos esos buenos consejos que nos dan. Entonces todos se van acumulando después del día de mañana para poder fortalecer nuestro distrito. Así es que de corazón agradecida con todos y agradecida a mi familia una vez más por darme este apoyo, porque sin la familia esto no es posible. A mi esposo, a mis hijos, a mi suegro, a mis padres, a todo, y pedirles una vez más, el domingo 7 de junio, levántense, preparen su mate y vengan con toda la confianza del mundo a depositar su votito por la lista 6. Y nosotros estamos Pedro Smith, opción 1, y yo estoy en su suplente número 1. Entonces, la confianza que tengan por este equipo. Muchísimas gracias. No, también decirle a la gente que le esperamos a todos hoy allá en el local de Ito Lobel, que va a ser una noche magnífica, con muchos premios, muchas sorpresas, y más que nada escuchar la propuesta que tiene nuestra licenciada para nuestro distrito. Le esperamos a todos.
1: La verdad que sí, ya es la última hora, ya ni muñeca maluca, pero es porque no extraña, nomás ya no deja esta horita menos y más. Y le agradezco muchísimo por ese aguante que nos está dando Luca, y vos especialmente, porque ahora sí me hice amiga de vos, porque no es por nada. Nunca te conocí, pero sé que ahora sos una buena persona, Emi. Así que te voy a tener siempre en cuenta. Y le digo a todas esas personas que vayan a votar por la lista 6 y por opción 12 como concejala. Así que le voy a esperar a toda mi gente que se me comprometieron en irse a votar. Le voy a esperarle ahí en el portón, luego voy a estar con ellos. Siempre le voy a acompañar. Como le digo a ellos, le voy a llevar hasta donde que ellos me pidan, pero lastimosamente yo no voy a poder entrar con ellos a donde que ellos quieren. Por eso le dije que cada uno con su familia. Así que le voy a esperar gente linda y gente buena y de buen corazón, que son todas esas personas que nos reciben. Así que le espero para el domingo 7, muy temprano. Lleven su matecito, ya que hay uta, ope, portón, la ope, ya hay nota, imagina ya abrir la portón. Así que no hay problema por eso, porque le vamos a cuidar bien y que lleguen tranquilos. Y especialmente le quiero saludar a mis padres, esos que están escuchando el programa, y también a mis hermanos, esos que siempre me están dando la liga para poder seguir adelante. Y a mi esposo que me lleva y me trae de todos lados. Le agradezco a él por andar atrás de mí también, de darme el apoyo suficiente. Y de todos mis hijos también, que siempre están conmigo. Todos los días me dice, mami, seguí que adelante, de fuerza, madre. Y siempre me da el poder para levantarme temprano y salir a recorrer. Porque sin ellos yo no voy a poder hacer nada, Emi. Así que este es el último día, voy a decir, pero vamos a encontrarlo para octubre.
2: venir a compartir con nosotros. Saludos grandes a doña Elsa Mayer y a Don Tani, que están escuchando el programa La Zona de Calle C. Así que el saludo grande a doña Elsa, a Don Tani también. Le esperamos esta noche por ahí. Pegan una vueltita, doña Elsa, y compartimos en un rato también allá en la zona de Puerto Trinidad. Le esperamos. Así que el saludo grande para estas dos personitas ahí de la zona de calle E16. Bueno, llegamos a la parte final de este último programa. Nunca me preparé de la Colorado, jalañante de música de nuestra precandidata para cerrar el programa. Entonces, muy agradecida con el equipo de la lista 6, con los precandidatos a concejales y con la licenciada, con todo el equipo de la lista 6 por darme esta oportunidad de poder estar con ustedes. Un poquito más de un mes estuvimos con el programa. Muchísimas gracias, Lucas, por tu buena onda de siempre, a Don Planás, a la amiga Reina, el saludo grande, muchísimas gracias por el espacio que nos dieron. Y nos volveremos a reencontrar. Le invitamos a la gente para esta noche y también para el domingo a esta gran fiesta cívica. Pejoya, Botaña, Ñomonguetá, vamos a compartir. Y no hierren de lista. Lista 6, la lista ganadora aquí del distrito de Nueva Alborada. Y para esta noche tenemos dos colectivos que van a estar recorriendo toda la zona de Nueva Alborada. Así que no hay excusa de que no pudieron ir, porque tenemos dos colectivos y aparte tenemos camionetas, autos que van a estar también llevándole a nuestra gente hasta el puesto donde vamos a estar teniendo nuestro gran Atuguazú. De mi parte es todo. Muchísimas gracias, mi amigo Lucas. Muchísimas gracias a la 87.9 por abrirnos siempre las puertas aquí en su casa. Entonces, que es nuestra casa también desde siempre. Gracias a todos por los mensajes, por el apoyo, por la voz de aliento. De mi parte es todo y nos volveremos a reencontrar seguramente muy pronto aquí nuevamente por la 87.9. Muchísimas gracias y será hasta pronto. Chao, chao.

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1: Son las 4:56.
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0: 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El compañero de trabajo, Lucas Cañete. ¿Vale con Lucas? Va el jueves, Ine. Qué pona, sí, lindo día. Espectacular, agradable. Pero, ¿dónde está tu lugar legalmente? ¿Dónde está? ¿Dónde se escape? Ah, cupi, te sabe cuál es el vivo, tú, Isna. Ah, ninguno te lo había oído. Guapete, cuál es el acueste, el queso, el bandero. Bueno, lindo día, ¿vale? Es importante ahí ponerte en el clima. 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Sí, señor. 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En nombre del Padre, del Hijo y del Espíritu Santo. Amén. Tenía poco, le tengo tu jono, pues jue 87.9 Radio Neolora FM. Mocoy cumplirá habilitadísimo para su mensaje, para su llamada, sin ningún problema. 0982-709-664. 0982-709-664. Oposición de Abel Luzcabre, con Gisnañen de Pujol, línea directa de la radio. Ña Canay Pugua, vamos a hacer ahí que estamos en esa. Ella comunicaba y Gina con la radio, directamente con la radio.
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0: Oye, Lucas, muchas gracias. Oye, mante, a pues ella por lo que hay en el sorteo de. Y por Anduya, ya por agua, durante la semana, lleva a don Pedro allá lado hace mi. Ya justamente, ñembo llama hace más buena andar, pero retiramos ahí. Premio, muy lindo premio. Premio sorpresa, güey, ojalá, no aguante. No aguanta, iba a abrir, debe tener jarra de vidrio con una hierba. Acá no, esa cada cosa. Ahora voy a llevar con bubina de tere. Allá puse a caña de mía por ahí. Muy emocionado el señor Pedro. Además de super buena, pues se va a llevar ahí que no hay nudo, teammate y mí. 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Ay, si no, vamos a andar ahí, nadie coja. Vamos a ir justamente en Astelio y a Bujibir. En Astelio de lado. 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Para su cuñado, la verdad. Y. Taxista, maite, mi super buena. A ver, luego hubo actividad, su escuela es en Claymore. Así es que, maite, y don Pedro, ale, premio, oreja. Empieza a ver, Lucas, ya que ya ni imaginan mi tema, ya para allá, recuerden de mi apoyo, imagina. Homenaje a los padres por su día, vamos a estar en el 21 de junio, allá para el tercer domingo de cada mes de junio. Doña Rosa Palacio y don Pedro Ayala, ahora como a ti, yo voy a ver para los padres. Pañi, como me dé, muchas gracias de corazón. Como siempre, a pedir a la madre un de curio de ellos. Pues, apenas con día del padre, ya voy a comer. Me llevo la cocina, Lucas. Me llevo la cocina de ellos. Pues, ya hay por acá, el 19 de junio, si Dios quiere, la tiempo me huye. Aña, en el extremo me lleva. Ya hay por acá el 19 de junio, la año de. Yo pues cuidado, llevo recuerda, tú acuérdame, bueno, porque el 21 pues a domingo. Entonces, viernes, llevo dos días antes. Y ya puta la gente llevo a casa si Dios quiere y la Virgen permite seguir pues. Ven atentos y hagan el gato, esa ya como mando llegueta, llevan ambas de día y ya tú. Tengo la pende mensaje para entrar a los padres por su día. La pedita culo. 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Vaya joven, ya pese a mi no invitarme a ir de paso. Pero gracias a la buena disposición de la gente, a uno sin pedirle nada, pretende yo como pretende, así que me contento, muy feliz por eso. Y entonces, un agradecimiento muy especial para toda la audiencia, las firmas comerciales, a la reputación de mi bebé siempre. No me dañan desde pretende de la dañan de obsequio a mí, ya sea Día de la Madre, fin de año. Es muy importante, así que estamos muy agradecidos por eso. Con toda la audiencia, a la reputación de la firmas comerciales, a la reputación de mi bebé querido. Muchas gracias de corazón. 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

Moco y Papo Petinero, voy a hacer imaginar a Papo que no le dejaba 26 minutos de la hora 17, 5 de la tarde, 26 minutos. 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Espectacular, Lucas, Ñandel, no llevo Ñandel Aguirú, Don Luis Baez, amigo mío, muy te estaba. 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Ñandú, felicidades, Saupaisa, veí este día de cumpleaños a Villarrica, Ceciuda. Especialmente para el cuñado cumpleañero del día, Francisco Nesque, más conocido como así, cosa. Esa. 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Cuidado para amante. 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La vaina 4 de junio del año 2026. Arapo, jueves. Esa. Jueves del recuerdo, jueves de TVT, ya, sí señor. 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Otro con año de juego. Ahorita, grande, guau. Mamá, voy a aprender el PlayStation nunca más. Pues, y con Ajiquay. Pues esto, Fabi, que vive libre. Guau, vive jueguito y nunca más. Allá, la mayoría, pues, eso. 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Y apañate pelota, media. Media, pues, allá, Luca. Te vi, y espero mi momento allá. De esto, Andy, A pesa. Deja la. 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Y que queda para el recuerdo. Y hoy en día ya es. Y de otro mal año de diversión, ya de mi tangüera, ya de otro Heisman más llevado, porque la. Uno de la tecnología ya avanza, Lucas. Entonces estamos en un mundo un poco moderno ya. Allá pensando en lo que era nuestro tiempo, allá. ¿Me acuerdas de tirar de tu chiste ya? Tú sabes de mi tangüera, ese Wina. Pero sé ya. Muchas cosas ya he vivido, lleva con Anga, hoy coagina, siempre a Salamoa ya lleva. 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La ponderante de por las. 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De por las interés. Ahora de Salamó. Luego esa CBC. Esa es la. Ñe. 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Esta cuña en güera. Entonces, mi tal niño que está en el mitad. 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Hay tipo la gente en el mitad. No, guarda el Lucas. Hay más saco de miente. Ya ando cambiar la audiencia, ¿no? Ya estaba en la ñan de juego allá para el mover, La pelota de media, mía clásico, los clásicos, mía. Impresionante, no tiene expresión, mando. Ah, ni la que de esa ahí, subió cabeza. O que me voy a dejar de. Al otro día, de todo pasa. A lo mío, no necesitas juego, ni pisa 11, no necesitas de pinandía.
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Qué loco. 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Impresionante lo que la balita haya pillado, para más que le chiname directo, papá, vamos a mirar un papá. Sí. 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Listo, Máximo. Así. 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Qué barro, sí, eso son diversión, y gusto. 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O mantener, tipo, a mi traición. Es muy lindo, ¿no? Ahí, jodido, nadie me va a llevar, sino que es una forma también de divertir un poco. Así. Muy lindo, Luca, excelente. Entonces, esos son los recuerdos. Ahora, pues, a la post-jueves se lleva jueves TVT, jueves el recuerdo también de mando a mí y en de mí, también me muere. Bueno, Luca, ya entré por ahí, por allá, entré por ahí, jueves eres igual, mientras ya recibiendo ya hoy una mensaje, a vos escribí, ya entré en la mitad, enviamos y en tu calle de Gina. A veces me la moto a mi Saina, ahora con un re lindo recuerdo ahí, mitad me muere. Y que hasta un día de yo, hombre, uy, entré de Gina sin ningún problema, ya sea con audio, sea con mensaje de texto, lo mismo en DBI. Sin problema. Entonces ya que tengo ese ya en tu cama, invitamos ya compartir ya hoy un día en el programa que ahora te pregunto un joven, chicos, a veces ya netamente folclóricos o países originales. Yo me he estado recuerdos a en esta barandura y guapo con mi app y me identificaba como paraguayo en los momentos que hemos pasado en nuestro tiempo atrás. Bueno, vaya por ahí lo que hay en duda. Demasiado malo, Jesús. Te voy a venir de don Luis Vázquez y doña Simeona Pemonaite. ¿Vas a ver cuál es ya en duda? Ñan, de esta amante hoy. ¿Ambos a pujar? ¿Ñan de mi tono, guarda, que todo, eh? O, pues, vamos a sacar ahí, Luca. 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Ja, no, pero ya ahí tiran ahí, piro, imagina. En pareja, qué bueno. Felicidades a la pareja, don Pedro, a doña Rosa y a coño putivo. Y que también se vamos a coger una vez. Carupi general, cure a cangüe mi muay sepa y don mandi. Oh, cure, bárbaro. Entonces, os vamos a aprender la idea de pura giro y por la vez yo empecé a caminarse.

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¿Dónde estamos la cosa buena? Irundi papo, arabo y papo, que ahora ya era 45 minutos a la hora y 7:05 de la tarde, 45 minutos, ñandre está para guay, tú y saco, ella ve, ven, ña, voy a llevar acá, ya, joder, ñandre está para guay, por la inteña, ni música para guay, ya, voy a ver, ñandre, ni ego, anillo, para, y que tú no vas a enseñar, ni un tendeba, y te están aquí, lucera. Espectacular, lo que ya, no pura gelo, ni por nada, no, enséñame, este tía, a la audiencia mayorista, ya, voy a coger una. En lo largo y en lo ancho de nuestro querido país Paraguay, como veis ahí en el mundo. Porque ya se viene espectacular a través de la aplicación de la radio, a través de la app de la radio, llevada por internet. Y a su vez, ya se pone ahí temi. Entonces, saludos, Maite y Pollo Puy, entero de TV. ¡Feliz jueves! Jueves de visita, jueves de TVT, jueves de cumpleaños. Muy bien. Y ya paiteco diálogo. Ya, fin de semana llegando, mayo. Partida de jueves ya. Va, era donde de ahí. Sí, señor. El miércoles. La verdad, lo que ya proyecté la fiesta de semana. Bueno, hay que comer, hay que vivir la vida intensamente. Digo, la. Ya lleva. Ahora disfrutar, ahora venía de su. Por ahora todo así. Pesar es lo pesar. Sí, señor. Ande, mundo ve. Mientras anden en Sain a llevar y me ponen e disfrutar. Y qué mejor disfrutar de la música para vaya escuchando a lleva que escuchen la música, la mejor música del mundo. Ñandú, coja pura gente, lleva Lucas, pura gente no desde Ñandú Curí. Demasiado malos hay. Güey, digo Don Luis. Y que hay un muy buen ajá, pues, ¿cuál es Ñandú? Ñandú, también te oí. Ey, oí, sube, espectacular. Entonces, mojue pura gente, Don Luis Baez, güey, esa vaina, cuña que ahí, doña Simeona. Velázquez de Baez, hoy imagina estaba General Artiga, compañía Tarope. Muchas gracias, güey, me mandé por la sintonía. Vamos a pues allá, ¿no? De Mombolese, güey. Doña Rosa, de que hay que venir, me mora, don Perito, me mora. Impresionante, pero. Y pues sí, digo, doña Rosa. Va, si no, pero oye, castigo, va, pues, piro, maldito. Oye, acá, venga, ahí, o sea. A doña Rosa, lo que es de ti, video, ti, tanga. EBDI, Luca, impresionante de Curiacán, me parece un bopu, pues está eso es guapo. Tú pensas, ahí andamos con este año de que anda Uñaca, dice, impresionante. Ay, no, muy lindo. Se presta el tiempo, Luca. Y por ahora la clima, la cosa, ahora ahí está, fija, De ahí vamos, ahí estaba todo el saber de mi simiembo, Uyanwa, para abrir el apetito allá, a los paraguayetes. Y si mire, estaba todo el saber que tengo, esa. Rico un buen ponado, güey, la curiaca, no es mandi, o decir. A ver, lo que dice mi simitito, chichón, va a decir. No, nada, ni lo es, lo que anda a usted. Eso era espectacular, Lucas. No, y entonces te dije, yo fui a don Pedro, a pues ahí, cuña que la doña Rosa, pero bueno, guapa, guapo, vieja, acuerdas, lleva. Siempre o luchaba, gina, por la vida. No, eso, o sea, tiene un día, acuerdas, oñón 10. Espectacular, qué maravilla, felicitaciones. Bueno. Pues sabéis, Lucas Yagüere cogina pedido musical para el cumpleañero, a don Francisco Neiske, de parte de su sobrino Beto Ruiz, pues sabéis, mi hermana. Y turbe, yo pensé que ya te dije, Lucas. Y ya rica, y turbe. Y turbe. Y turbe, ya tú y negue. Sí, señor, y turbe, güey, a full. En la sintonía de nuestro programa, Carlos Esteban Dujaro, muchas gracias. Maite y mande al amigo Beto Ruiz, a Huesa y a la señora Cubina, a don Francisco Neiske y a la botita de la botita de Arribeina, a Ñaja en Ducata, ciudad de Moscú y Puras y Lucas. Este día, con el Yoctavay, a Happy Query de Ramonita Vera, felicidades por siempre. Don Francisco Neiske, de Guanaité. Nena Indí, doña Cubina, aprovecha ahí de parte de sobrino, Beto Ruiz, vamos con el pura hijo más de la Itera.

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Don Francisco, en el equipo Manaite, Ava, curí Ñandú, felicidades por siempre. A ver, para Don Francisco, de parte de Beto Ruiz y sobrinos, a vos se veí. Y mi hermana de vaina Doña Ubina y Turbe Bella, perdón, Villarrica Uy. Muy bien, excelente. Muchas gracias, Manteve, por la sintonía. Ya voy a empezar calle a full hacia Iturbe. Ángel Yajada y Turbe otro lado, Lucas. Hasta que ese fue un momento, ¿ves? Hasta que pero despacio allí. Y tengo muchos amigos. Está Aguirre ahora hacia la zona de Iturbe, Villarrica y ahí alrededor. Les lleva camioneros fuera. Puedo ver Lucas la Imbria Ugaina, Doche de Caña, ¿de cuál juega en donde vegue? Para la Imbria Ugaina. Impresionante, impresionante. Capital del azúcar, Javi, de la caña dulce. Está Juané. Impresionante el trabajo, ¿verdad, Lucas? Impresionante. Hacia la zona de Villarrica. Así que un saludo cordial para toda la gente linda, ¿eh? Villarriqueño, fuera ya alrededor, ya estaba Nueva Alborada, pues ya en el distrito vecino, fuera de ti, mete y pollo, pues yo, gente muy solidaria, muy humilde, muy embachético, acaba compartiendo, Diego, qué cosa, en gastú y gusto. Muy formidable la gente de Villarrica. Así que, 6-4, de fuera, Javier de Lucas, tengo muchas amistades con los camioneros, siempre. Está, ya tengo mis años, cada cosecha lleva. Justamente cuando estuve hacia la zona de María Auxiliadora, pues está y turbeño que entre Villarriqueño a conocer lleva. Y son gente muy calidad, muy hospitalario.

0: Así que un saludo para allá. ¿Está? Oye, pues te hago ese cuidado, vamos a ensayar para la Villa Rica. Ah, no hay ya yo, pero hágante, hágante sin un jeyaku. Va a echarte con el pulso ya, Gina.
1: Hágante. Muy bien, así que un saludo para toda la gente de Villa Rica.
0: Bueno. Ya pasa bien la opción de Lucas Opeye que vamos a los mensajes. Ya voy a coger la opción de pedido musical. Ya voy a coger de mi gina. Entonces ya puede teniendo la voz. Pues ya voy a coger despacio. Uy, mira, va a ir de dos escuelas. Vengo una especial por el día de los padres. Ya voy a ir a de jugar los videos. Ya voy a ir a ver la cara de Pujano. 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Jueves de TVT, jueves de los recuerdos, jueves de visita. Oye, lo que tiene suerte, Ana Janio Gatú, en lleno de qué. Sí, señor, güey, Tainer Lucas. 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Muy bien, Lucas, más mensaje. 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Muy buena, va. Muchas gracias. Buenas tardes, señor. Acá estoy escuchando tu programa siempre. Claudio Balbuena, soy quiero escuchar la música de Carapegüeños. Va, eco y sean, Claudio. Hoy está Claudio Balbuena, se ya puse acá, ya de añando, está Carapegüeños, mi ya huelo añando, está en este tren, no me voy a ver, Lucas, vamos a ver, ¿entiendes? Que te voy a enseñar en tú. Muchas gracias, don Claudio. Maite, y mandan de Puerto Paraíso, Villa Yaluca. Ay, oh, excelente. Saludos a la gente de Puerto Paraíso. Maite, y mandan. Muchas gracias. Voy a ver con Lucas más mensaje. Buenas tardes, don Silvio. Y quiero escuchar Amor y Rosa. Gracias, soy. Gracias, soy Gladys Oviedo, San Miguel Cambureta. Bendiciones, señores. Amén, amén, amén. Tapéis, apéis, mi buena ahí. Bendiciones para toda la familia. Muchas gracias por la sintonía, por la preferencia. Señores, Amor y Rosa. Un placer de Vaina, Lucas. Julio César, lleva. Deligerado. Gracias, Lucas. Oye, el que sabe, sabe. Gracias. Muy bien, Lucas. Excelente. Muchas gracias. Más mensaje, Lucas. Más mensaje. Eso era. Muy bien, excelente, excelente. Muchas gracias, Neri. Excelente. Gracias. Pues ya ve, ya le co. Audio, Lucas, ya que tu mañana, ya lleva. Te va otro bloque, mañana. Llanta, hoy está, Lucas. Dele mandación al presidente Indy. Sí, señor. Doña Fría Franco. Pisa, cállate.
2: Para don Silvio, con de Carolina, a ver, se olvidó que en la ucheta se visita en el que indígena. 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
0: Muchas gracias, señor Fría. Franco desde la zona de Santísima Trinidad, barrio Primavera. Jamaite, y mantente tía, ¿verdad? Qué bueno, vea ahí, peño mi máquina. Ah, pero coño, está Angal Lucas ahí. Va a ser poco, okay, un día viene abrazaditos a. Qué bueno verle así a la familia, llevar reunida, compartir con un día, ok, uja, qué alegría, qué felicidad. Doña Elfrida, nosotros también nos sentimos muy emocionados contigo, espectacular. Añadiendo la pedido, yo lo añadí de Moscú y por ahí, Doña Elfrida, y te haga tonduce, ulicera carape. 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Muchas gracias, doña Elfrida. Bueno, pedido musical, Lucas, ya vamos a coger. Pete y Carapueño, de Ñan de Anguirú, Valbuena, Penguanante. Norte Piro. Ay, ya, pa, teniendo el puto país. Voy por ahí, Lucas. Amor y Rosa, doña Gladys Oviedo. Vamos a pujar, anda, Lucas. 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Bueno, pedido musical, ojo más habitual, por depender de TV, Soco Cueja, Tabe Guapi, me en sintonía del programa Carlos TV, tu Jano, Jano, Jano, está para la página, Patein, a la voz, para poder apoyar la oreja, va 11 minutos, la hora 18, 6 de la tarde, 11 minutos, por ejemplo, alguna, y tuve, por ejemplo, hermosa, y va a depender de TV.

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Un padre es maestro, amigo y consejero. Todo en la misma persona. Eso eres para mi papá. Feliz Día del Padre. Pesa ñeñe puñuñen de Rembia por pibe, lleva a cara de tu jarro pibe, para todos los padres por su día a esta vagina el 21 de junio, tercer domingo de cada mes de junio. Lleva, oye, como en la vagina, tú acuera para. Entonces, que tú amuesa, pues no te. Ya se acuerda de Saraí para ahí, pues no te digo, pues está buscando de ahí, Gina, lo ya apoyna humildemente a, con el compañero de trabajo Lucas Cañete. Y gracias a los amigos también. O apoyaba a Ginaco, te envía apoyo y apoya para todos los padres. Entonces, a partir de ahora, homenaje para todos los padres en su día, esta vagina lleva el 21 de junio a Emma Hawaii. Tú acuerdas primero la sintonía, Maite Ipe, memoria entero, bestia, túa. Amigo hermano túa, niende que iba a llevar túa, niende sobrino túa, niende vecino. 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Pollo, puñandero, bendiciones, mandé tu paja, si toma, vendré. Hey, que tú es aguanta. Jaina, siempre el ejemplo de padre. Y esto, Hugo lo gana, es fácil de ser padre. No es solamente engendrar, lleva memita. Vamos, bebé. No. De ahí viene el compromiso como padre. Y me va a siempre pendiente de todas, de todas. Droga pupe, nemitangüera. O puede ser ahí, vete envía por en mi cámara. Es impresionante. Entonces, tenemos que valorar a nuestros papás. Y de tu afuera, ya valorar, ya hay jugo, ya llevo leones de esa escuela. Cada uno tiene su inconveniente. Ahora, con la problema, a mí siempre la añade túa, pues así o sí, como todas personas, lleva como todo humano. Pero siempre debemos dejar de lado esos inconvenientes que hay siempre con nuestros padres. A ni que no ya se ha tipo, oye, puedo acupe y bahía. 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Ya busqué. Entonces, mi respeto y mi saludo para todos los padres. Ahora voy a pinar oñe pinuma, llevan bucumina y que tu jamás se a los EBM de Buakena, de hasta Ponakena, venía a sentir Ponakena. A mí me sentí que era orgulloso de ser un gran padre. A pesar de ser indígena, ser indígena, ser indígena, ser indígena, de orgulloso, ando orgulloso de ser indígena. Tal vez no le imagina físicamente, tal vez ya me imagino y vaga por mañana de la gina, pero es tu papá. Aún estando muerto, sigue siendo tu papá. Entonces siempre hay que recordarle. No me ando a una gente, me ha atendido, me éramos católicos. Hemos atendido muy bien, está atendido de Santo Renondero, y no católico, joven, te voy a cementerio, ve. 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

el regalo más grande que me hicieron en la vida lo recibí nada más nacer. Se llama papá. Feliz día del padre, papá. Te envió cada tiempo tu jalo para hoy mi por el día del padre. Homenaje a todos los padres en su día a esta vagina el 21 de junio, domingo por ahí. Lo están Lucas, ¿eh? Como siempre, lleva el tercer domingo de cada mes de junio. Y qué mejor en el mes de junio lleva. Vamos allá, vagina de. Ahora lo. Uy, ¿qué tal llave? Prima, perdón, invierno. Invierno 2026 de guau. Espectacular, así que. Y empezaba con. ¿Y qué nace de qué? ¿Cuál es que tengo? Sí, y ya, ya estuvo. En Dabe, ya veníamos Maite y Michu, ahora ya ve. Y ahí que tuviéramos ya, usamos sedes en la tamina. Y ya vamos a llevar. Un buen día de cualquier cosa, cualquier. Allá a mí se pegó a la. Y no solamente el 21 lleva, ni tampoco cada tercer domingo de cada mes lleva de junio, sino todos los días la captura. Y a mí me venían de Gina, ni tenía busqué tres hijos, pues ya yo, ya visita, ya busqué la, ya busqué a veces, yo me ya visitaba en tu escuela, pues. A menos la y tú ya, y me lleva, es más ojo, y nada, tu peor todavía. Entonces yo le da esa escuela, ya vamos a irte, ya a mí se me acuerda un momento especial, ya saben, de acuerdo, gente, porque la vida a veces. Es muy cruel con nosotros a llevar. Después antes íbamos a una yepa joven de Ouija, o pedí ella, viro la ima. La pedí igual ya viro la ima. Entonces, mis queridos amigos, se le indir, se le queréis en duda, Gina, en vida. En vida hay que estar con los amigos y qué mejor el amigo, el mejor amigo es el papá. Niente tú, mejor amigo. Consejo, me añade, no me añade nunca iba a en de Javiramos, de Javirá, porque en de la Iju, un pechero pinde, pues no te reseba ahí, subí. 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Para que seas como él en el día de mañana, un ejemplo de padre dentro de la familia. Lleva a engendrar esta vagina en el día de mañana. Si hay que ser, que se le indice en tu vagina. 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Muy bien. Muchas gracias a doña Rosa Palacio y a don Pedro Ayala. Ellos ponen a mí Lucas, y por ahora cataba el 19 de junio, si Dios quiere la Virgen, ñan de nivel por UPIB. Por el día del padre para todos los papás. Apoyo a Bellaco, Mocoy, Jamaya, Coña Lucas, Mocoy, Maya, Barecoya, de Comapa, tenía ahí premio sorpresa, Bellaco, Maina, Yanan, Irú, Meñan, Debe. Entonces, a pesar de hacer Lucas, de a poco, y gracias a don Silvio Garay y familia por apoyar cualquier momento. Ya puedo imaginar, Aranda, ya vayan de la envía propia a partir de 18 y piquito. Ya puedo imaginar, uy, Miguel, don Maisa, Romo, Maite y mí, ya vamos hablando, mi, ya estuve afuera de. Y a la escuela les vamos a esta vagina allá el 21 de junio. Entonces, Pesaro Pija, gracias a don Silvio Garay y familia, apoyando el espacio exclusivo para todos los padres por su día. Aguille. Muy bien, Lucas. Ya ando, vete ahí, pura jiro y por nada, lleva. Que a tu mamá, tú a cuerpo, que a tu mamá, ya postimos, ya jajo y nada, ve ahí. A Opeye, que más aguañen de programación normal. Para todos los padres, muchas gracias por la sintonía, por la preferencia. A Pedro Akena, Piazza Ponakena, a tu paja y si, tapendero basa siempre, que tu aguañen se aprende en Bogotá, tape poná.

0: está por ahí, vas a imaginar vos a pero ya lleva 33 minutos de la hora 18. 6 de la tarde, 33 minutos. 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Muchas gracias, ese Lucas por todo, espectacular. Hasta ese hueso, oye, rumbre se hay, ¿eh? Pues, caro, por ahí, ni nada más que nada. Sí, nada, y para ir lo que es nape, hay opiado. A pesar de que usa la puja en forma de teída, esa pregunta ya. Ya, se me ha acordado otra cosa más. Sí, señor, espectacular. Gracias, Lucas, güey, llamante, impresionante. La gente, me se puede manifestar, ya en el dúo, para ir a la hora y lo que envían de mensaje, lleva muchas gracias a todos. Vamos a meter y decir, Lucas, vete en Yan de Anguilo, aunque puede justamente, ni conectarse, ni comunicarse, ni ya página. Calle C7, oye, pues acá ya te imaginas Arsenio se mandó a poner la Celaya de Vasalla. Pero lo que sí que es un Arsenio de Bonati y Maite y Pollo. Ahí se cae cabrón, ando y se gusta y te dirían de mi apoyo. Dice a conseguir el número de curiosidad. Ojalá dice entonces, Tim Maite y Mine va a un Arsenio. Maite y Pollo mande calle C7. Ya pues acá ya te dejé. Entonces, Tim Maite y Pollo Puy para toda la familia. Siempre con la familia lo apoyo. Ya pues acá ya te dice. Así que. Año Acuacuá, me hace Angirú. Muchas gracias por la sintonía. Ustedes saben lo que es ahí, Ñandebe. Ñande Angirú, don. Va a decirte, Lucán. Desde Guarambare. Ya pues acá, Ñande. Ñande. Buenas tardes, los amigos. Y puede pasar Valle y si se puede. Y soy Lucán, acá de Guarambare. Maite Ñande, muchas gracias por la sintonía, por la preferencia. Ñande, Ñandú siempre. Ven a mi de Guarambare, güey. Espectacular. Pues ahí, don Juan Rolón, calle C, 10, muy bien, dije audio, mira, veí, añadiendo, mira, más baña de don Juan Rolón, ni que puede ir aquí, más baña, con placer, pedido Lucas.
1: Buenas tardes, don Silvio, mala pobre, ya. Yo no sé, tú has llegado, más no, mañana. Ahí votamos, pues, de esa core, combatiendo la guerra del Chaco, Marcelino Rolón. 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Pues este mamoncillo es el mismo que ayer. Se deja de Juan Rolón en el Capitán Miranda. Cállese y Evi. 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Olimpia y ahí hemos puse.
0: Gracias, don Juan Rolón. Maite y mandante a Huille por la sintonía, por las preferencias. A pesa. 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Con mucho gusto, ya, sin problema. Ya, entonces la pura hey, me digo, entonces estoy ustima en allá, Lucas. Espectacular, entonces vayando que están a don Juan Rolón, a nombre de sus padres, hoy más, y vaga pejina. Espectacular, sin problema. Aguillemas de don Juan Rolón, de Guaná. Bendiciones para toda tu familia y muchas gracias por la sintonía. Espectacular. Ney, va por ahí, Lucas, ya vamos a ya nunca vamos a echar la audiencia. 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Se toca ya, Silvia, en las ayudas, se toca ya, se pariente. Silvia Acuña, está grande de poñita, ¿eh? Excelente, así que te imagínate, y pues yo pude de tocaya y pariente Silvia Acuña, ¿verdad, doña Alfría Franco Tiasa? 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Entonces, doña Silvia, ojo más de pedido de tu, por ahí.

antes de esta por la fuerza mañana y vamos a poder y vamos a poder va 18 horas 43 minutos, 6 de la tarde 43 minutos, Ñandre está Paraguay, tú y saco de llave. 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Muchas gracias, mandé a la señora Silvia Acuña, espectacular. Bueno, pues ya le he pedido a Lucas, ya le he pedido musical, ya conversé, ya he pedido. Pues te llené la voz, lo que ya vamos a hacer. Y más un abrazo, ya no poco, ahora pegó, ahora por jueves. Ahora es guay, va, jueves 4 de junio del año 2026. ¿Ahora? 2026, es guay. Espectacular. Bueno, pendiente ya para lo que ha pedido. Entonces ya vamos a cortar ya en Duca Huayza. Pues ya, ya hoy más va. Anselmo Barbosa venían de. Yo comuniqué en Diego y Anselmo yo venían de Diego y le hice dominarse. Ya vamos a ir a Anselmo mañana como se para ellos. Sin problema, sin problema. Muchas gracias por la sintonía. Saludos, manden de siempre Guanabe y para toda la familia. Hoy imagina en sintonía. Si la zona de calle 13 y 9 de Itapúa, Paraguay. Anselma, oye, pues acá en el siempre, en el Duca Veina, ojo ahí en el Cato, este lleva acá Caru, y en el Mia Poja de Veina Caru, este es Puerto Jaurus Pibe. Así que muchas gracias, Anselma de Guaná. Ah, ya, tú estás en la llama bien, sin ningún problema. Después de ti, Laura, la voy yo, pues, te imaginas. Adiós, la arreglo, arriba, pues, ok, Lucas. ¿Eh? Estamos sobre la hora, ¿eh? Y la arreglo, arriba, pues, ok. Sí, señor, espectacular. Ney, más por ahí, Lucas, vamos a coger, ¿eh? 13 Toño Tío, Juan Rolón, yo viene de Beaguri, ja, moco, ja. 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

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Maite y mil, Lucas, a doña Mariana Cardoso, Nilsa, niña buena, pues, ya ve, y por el petón, y ginea, don Alcide Pedroso, María Auxiliadora, y tapó para bella, pues, sacan de alas adelante, caca, al ñandene, de ahí, Lucas. Desde María Auxiliadora, así que tiene Maite y Pollo. Y ya vamos a lugar de 15 días. Mira, señor, venga, toda la mañana vamos por mi ciudad, ¿verdad? Ahí ya vamos, ya, pues, esta mañana de la Olga. Ya, pues, esta mañana de la Ojina. Pena ya, más me llevo, ya mañana me pongo a la pegua. Tus pajas insidios y portamos bien con Enamo. Con Enamo, ya, ñojando, pues, aquí está con Arabo. Ya, con Enamo, ahora, pues, tiene viernes. Viernes folcloreño, en el envío propio idea. Así que, ya, pues, te llegué entre, vete a ver que tengo ese en sintonía. Y en el envío por ahí con Enamo a partir de las 17 hasta las 19 horas. Papo Queen Araboya, Papo Lundu Araboya, Mo Queen Araboya, que tú me enseñas en Duvina la mejor música del mundo, o pues sabéis, ya de ni Ewarani, yo para Oñón Diego. ¿Está verdad? ¿Ya está? Muy bien, gracias, Lucas. Entonces, para doña Mariana Cardoso, don Alcide, pues sabéis, doña Nilsa Pemanati, Maite y, señor Mirare, Javaina Marianita Acuña Pemanati, Maite y, hija, Guaco por ahí, yo, y también de tu padre siempre estamos bien con la mayoría de los detalles. Lucas, muchas gracias como siempre, excelente el trabajo. Gracias a los amigos, impresionante lo que es la mensaje. Gracias a las audiencias por sintonizarnos, llevar a la andeja ojaíña debe por tomarse su tiempo. Ñandere noiga tú, muchas gracias. Roñi, ese tipo de ITI, Haruga ITI, un dios se lo pague para acá uno. Con el amor, entonces, y no se olviden, mis queridos amigos. Que Dios siempre ocupe el primer lugar en su vida. Muchas gracias. Permiso.

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1: Son las 6:56.
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